0: reunión de Arroyo Seco, donde Paz Musante anotó para las chicas sub 13, y en los penales fue 3-2 justamente para el conjunto de Ramallo, donde convirtieron Otero, Mendizábal y Sanabria, y jugarán la final contra Porvenir Talleres de Villa Constitución, las chicas del sub 13. Y también nos queda por compartir lo que es el básquet, donde se disputó el viernes el clásico de Villa Ramallo en el camping de Los Andes, y fue triunfo del Granate por 84-55 ante Los Andes. Debe ser de los clásicos con mayor diferencia.
1: Es el clásico de que se enfrentan con mayor diferencia. Por la quinta fecha del prefederal, el Granate se impuso 84-55 como visitante en el derbi ramallense, siendo este el clásico con mayor diferencia de puntos entre ambos hasta la fecha. Los 29 puntos de diferencia sorprenden más que nada, dice Tommy, porque Defensores venía de 3 derrotas seguidas en el torneo y Los Andes, en cambio, llegaba invicto con 4 triunfos consecutivos. A pesar de la derrota, Los Andes sigue como único puntero porque Ciudad perdió en Junín. Hubo un muy buen marco de público en el gimnasio del Camping Tucura. En el partido, el primer cuarto terminó 21 iguales, con Dominici siendo el sostén del local, terminó con 18 puntos y 7 rebotes. Hangley, Zika y Dinani, estos dos últimos viniendo del banco, destacaron en la visita. Tras un periodo parejo, el Granate sacaría la primera ventaja significativa sobre el final del segundo, cuando dos triples de Dinani, un goleador con 20 puntos, 5 asistencias y 5 robos, y otros dos de Facundo Porta, otra de la figura con 14 unidades, establecieron un marcador de 47-34 a favor. Durante la segunda mitad, Defensores mostró su mejor versión en ataque como en defensa, apartado en el cual había sufrido en partidos anteriores y que en esta ocasión hizo valer con 16 robos de pelota. Fue muy importante también el recambio con las apariciones de Felicetti, Leguizamo y Agustín Porta. Mientras tanto, Los Andes nunca pudo encontrarse en ataque, registrando 4 de 22 en triple y sufriendo 22 pérdidas de balón. Finalmente, el elenco dirigido por Faseguile terminó por imponerse, recuperándose de la mejor manera del mal momento y metiéndose nuevamente en la pelea en el provincial de clubes con este triunfo: 21-21, 13-25, 19-9, 18-12 para lo que fue el triunfo de Defensores Belgrano. Nosotros hablamos al final del encuentro con Agustín Porta. Esta es la nota.
2: Bueno, Agustín, hacía falta un triunfo como este, ¿no?
3: Sí, nos hacía falta un triunfo cualquiera, o sea, no era el equipo contra que nos toque, sino queríamos levantar cabeza, porque teníamos buenos pasajes de básquet. Lo bueno que hoy lo pudimos mantener, algo más que casi durante los 40 minutos, así que nos vemos contentos.
2: Me parece que fue clave la ventaja de sacar en los últimos minutos del segundo cuarto, ¿no?
3: Sí.
2: Para después sostenerla, por supuesto.
3: Claro, sí, pudimos hacer un poquito de diferencia ahí, no teníamos que estar relajados en el tercer cuarto, porque si no iban a venir, sabíamos que se iban a venir en algún momento, así que sí, muy importante.
2: Pues sí, contra cualquiera necesitamos ganar, pero es el clásico, venía el invito.
3: Sí, fuera lo que sea el clásico, teníamos que ganar, lo necesitamos para acomodar un poco la tabla, y además nos merecíamos, teníamos unos pasajes de básquet, venimos trabajando muy bien, así que
2: lo decimos. Esto seguramente va a servir de lo anímico para todo lo que viene.
3: Sí, ni hablar, esto nos va a levantar mucho más. Nos ayuda para las prácticas, todo. Y envío un barco.
2: Los últimos tiempos debe ser la ventaja más amplia de un clásico.
3: Sí, creo que en lo último sacamos un poco, la verdad que no tengo ni idea, pero contento.
2: No, felicitaciones.
3: Dale, muchas gracias.
1: Estaba la palabra de Agustín Porta, que no entendió que yo le decía la diferencia más amplia dentro del juego, no en cantidad de partido. Ahora creo que quedó un partido abajo Defensores, teniendo en cuenta el 20-20 para acá, que llevaba dos partidos Los Andes, ahora llevaría uno, pero yo le hablaba de diferencia en el marcador dentro de un partido, sí. Porque a Defensores le salió todo bien, hizo todo bien, y Los Andes bastante mal, digamos. Se juntaron en un partido para el olvido de Los Andes.
0: Sí, suelen ser partidos muy parejos.
1: Partidos muy parejos, con un, para uno para otro, y en este caso la amplia diferencia tuvo que ver con Defensores, jugó un gran partido, y a Los Andes no le salieron las cosas.
0: Sí, recordando obviamente, como decía siempre Tommy, teniendo en cuenta de 2020 en adelante, fueron 21 clásicos, 11 para Los Andes y 10 para Defensores en lo que es tanto prefederal como primera división.
1: Muy bien, de esta manera completamos la información que teníamos con el básquet también.
0: Nos queda también compartir de básquet para terminar, que lo que es por la Asociación Nicoleña, donde se está disputando la fecha número 20, y Defensores sigue con el envión anímico. Ayer le ganó 82-55 a El Emilia, con parciales de 17-21, 11-15, 27-4 y 27-15, teniendo a Hanglin y a Facundo Porta como máximos anotadores con 19 puntos por parte del Granate. Y hoy 21:30 horas en San Nicolás va a jugar Belgrano contra los Andes, para lo que es justamente completar la información del básquet.
1: Seguimos
0: con la información
1: lamentable, tristísima de la selección argentina, no porque Argentina ganó 7-0, sino porque no es serio. La gente gasta mucho dinero, hace mucho esfuerzo para ver los juegos de la selección. Vino un equipo alternativo, la Sub-23 de Burkina Faso, porque no quisieron viajar los titulares por una cuestión económica, pelea con su asociación. Viajó un jugador de la mayor y una en juvenil. Bueno, no fue partido. Creo que hubiera salido mejor titulares contra suplentes, ¿no? Para hacer algo que este Burkina Faso, que bueno, hizo lo que pudo. Llegó a las 4 de la tarde para jugar a las 9 de la noche, un viaje larguísimo. Todo muy, muy lamentable, pero bueno, en definitiva, el equipo de Scaloni fue superior, lo marcó y pudo haber marcado más goles y terminó goleando, Lucho.
0: Así es, fue 7-0 contra Burkina Faso, un combinado, como decías vos, con varios jugadores sub-23. Lautaro Martínez, Diallo en contra, Prestiani, Nico Paz, Julián Álvarez, Mastantuono y Gio Simeone, los goles de la selección argentina, que se impuso de manera categórica ante la selección africana. Y mañana martes, 20 horas, también en el Monumental, tendremos el partido de Argentina contra Benín, con obviamente con el condimento especial que es la despedida de la selección mayor como jugador de Lionel Messi, ni más ni menos, de uno de los históricos o uno de los mayores ídolos que ha tenido esta camiseta. Así que bueno, tiene este partido, sí, va a ser con un Monumental a explotar.
1: Está despidiéndose Otamendi también.
0: Sí,
1: va a ser la partida.
0: Otamendi ya también había dicho, creo que post mundial, que sí, no iba a seguir más en la selección. Y obviamente es un partido muy emotivo por la despedida del astro rosarino, que como decíamos va a estar con la cancha llena, cosa que no pasó contra Burkina Faso en lo que es estos partidos por fecha FIFA. Y completamos información hablando de la liga profesional, donde se están jugando en estos momentos la 11ª fecha. Arrancó el viernes, donde en el Libertadores de América, Independiente perdió por goleada contra Instituto de Córdoba. Fue triunfo 4-1 de la gloria cordobesa, que está teniendo un gran andar en esta clausura.
1: Todo lo contrario de Independiente.
0: Exacto, nos viene bien el rojo, nos está teniendo un gran presente en lo que es en lo futbolístico, como también en lo institucional. Mendoza fue empate en 1 entre Independiente Rivadavia y Gimnasia de La Plata. Boca le ganó 3-0 Unión, viene siendo de los grandes, que por lo menos futbolísticamente mejor viene, el Ceneice, que tuvo una gran actuación el equipo del Vasco, esta vez ante el Tatengue. El sábado ganó Defensa y Justicia 3-0 San Lorenzo, otro equipo que lamentablemente el Cuervo no viene bien en lo que es su vida institucional y también en lo futbolístico, queda claro. Barracas le ganó 3-2 Atlético Tucumán. Y empataron 0-0 en Rosario Newell's contra Lanús. Estos fueron los partidos del sábado. El domingo, Huracán le ganó 1-0 al Docivi. El clásico cordobés fue para Belgrano, que le ganó en los últimos minutos 1-0 a Talleres con gol de González Metilli. Argentinos le ganó 2-1 a Tigre. Y Racing volvió a la victoria al ganarle 2-1 en Río Cuarto a Estudiantes. Estudiantes siendo de los equipos más flojos de la primera división y de los últimos años que se vio en primera. Sí, Estudiantes. La verdad, flojo el equipo cordobés. Y hoy lunes, Riestra empató 1-1 contra Central Córdoba de Santiago del Estero. Celis había abierto el marcador para el Malevo y lo empató Santos para el equipo de Santiago del Estero. Vélez empató 2-2 contra Platense. Doblete de Ronaldo Martínez para el Fortín. Merlini y Zapiola anotaron para el Calamar. Estudiantes le ganó 3-0 Gimnasia Mendoza con goles de C3 y doblete de Pérez para el Pincha. Y 21-15 ahora, en unos minutitos, van a jugar en el Lencho Sola Banfield contra Rosario Central por lo que es este campeonato de primera división, donde la zona A tiene a Instituto como único líder con 25 puntos, Vélez y Defensa tienen 21, Boca 20, con 17 está Lanús, Newell's, Gimnasia Mendoza e Independiente, que está metiéndose en los playoffs en estos octavos de final. Y en la zona B aparece como único líder Argentinos con 21, 19 Belgrano, el último campeón, está haciendo una buena campaña también. Mismo puntaje que Huracán, con 18 aparece Central e Independiente Rivadavia y Gimnasia de La Plata. 16 tiene Sarmiento y con 15 aparece Barracas Central en lo que son estos primeros 8, recordando que justamente quedó postergado el duelo entre River y Sarmiento ya que el conjunto millonario pidió la postergación por tener varios jugadores citados a las selecciones de diferentes países, además de lo que es la nacional, y por eso no jugó con Sarmiento y va a jugar el miércoles 14 de octubre en Junín.
1: Muy bien, la última información, la U21 de Náutico Esportivo Avellaneda de Rosario cerró el domingo otra impresionante campaña a nivel nacional con el subcampeonato de la Liga Próximo de la Liga Federal Femenina al caer ante Berazategui por 76-53 en Vicente López. La jugadora de Ramallo

0: jugadora de básquet de nuestra ciudad. Con esta información nos despedimos, Lucho.
1: Lo último, final de primer tiempo en Soler y América, empatan 0-0, 12 de octubre y Paraná.
0: Mirá qué duro, se lo está haciendo 12 a Paraná, ¿no? Que si gana queda solo en la punta.
1: Exacto.
0: Muy bien, nos vamos a encontrar el miércoles a hora 20, hoy comenzamos un poquito más tarde, gracias a la dirección de la radio que nos permite también compensar esos minutos, nos vamos también un poquito más tarde, gracias a los anunciantes, a todos los que hacen posible la puesta en el aire de Acelio el Deporte. Lucho, abrazo grande.
1: Abrazo para vos, Miguel.
0: Luciano Pacciarotti, Tomás Villalba, quien les habla, Miguel Villalba, para una edición más de Acelio y el Deporte. Hasta el miércoles, que sigan bien, abrazo grande para todos, chao.
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Merci beaucoup.

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1: Claro, uno que los ha visto a los troperos a orillas de los caminos, que se sientan, ¿no? Y así en cuclillas, están cebando su mate para estar un poco lejos de la humedad. Cuando yo los vi ahí como a 15 metros, estaban haciendo una casa que yo había comprado en Palermo Viejo, estaban sentados igual pero en un andamio. Entonces como que la imagen de ellos tenía poco que ver con el paisaje ese, ¿no? Es como que le faltaba pampa, le faltaba cielo. No sé, me dio una cosa en el alma, que yo estoy seguro que si ellos pudieran elegir entre si seguir siendo tropero o ser albañiles aquí en Buenos Aires, sus actitudes demuestran por qué se pronunciarían, ¿no? Bueno, yo estaba con todo esto en el alma y haciendo una melodía, y cayó Teresa y terminó la letra.

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¿Qué tal? Buenos días, buen martes para todos. El gusto de reencontrarnos en la mañana. Así empezamos a recorrer la mañana de este día, martes 6 de octubre. Hasta las 10 estamos aquí en el aire de nuestra casa, la 104.1. En el día, ¿no? En el día en el que deja la celeste y blanca Lionel Andrés Messi. ¿Cuántas sensaciones, cuántas historias, cuántos recuerdos? ¿Cuántos momentos, no? Me parece que vamos a moquear un poco cuando lo veamos entrar al Monumental. Y a partir de allí, saber que es la última presentación de este crack que tantas alegrías nos dio, que tanto empatizó con el público, con la historia misma del fútbol, con todo lo que tiene que ver con la vida misma de Messi, que hoy a las 8 de la noche en el Monumental frente a Benín se estará despidiendo. Veía algunas declaraciones también de los jugadores de Benín, realmente estaban como ellos sabiendo que es un momento histórico dentro de lo que es el mundo del fútbol, la vida del fútbol internacional, la vida del fútbol en general. Me comentaban ayer de las acreditaciones, ¿no?, de periodistas de diferentes partes del mundo para, bueno, esto es lo que va a ser la despedida oficialmente de Messi en la selección argentina. Y ayer me daban una explicación también de por qué estos partidos con estos equipos es para cumplir con la fecha FIFA y que puedan cumplir la fecha los jugadores que fueron sancionados en la última Copa del Mundo. Uno decía, bueno, yo la verdad me hubiera gustado verlo a Messi, no sé, una Argentina-Brasil para que se despidiera, un Argentina-Uruguay, pero bueno, es lo que hay y esto es lo que, bueno, obviamente se va a vivir hoy en el Monumental, que va a tener un escenario de estas características, ¿no? Un escenario repleto, un escenario con una mirada puesta en el recuerdo y obviamente en el agradecimiento. Entiendo que va a ser así, que obviamente en el gran grueso de los hinchas del fútbol argentino se va a vivir de esa manera lo que va a ser la despedida. Quedará grabado para siempre, ¿no?, el 6 de octubre del 2026, y ese recorrido que empezó haciendo en aquella planilla que le habían puesto Mechi, Mechi aparecía con 2C, en un partido con Paraguay que creo que la Argentina gana 7-0 y mete uno de los goles Lionel Andrés Messi allí en el recuerdo de lo que ha sido una carrera brillante, una carrera extraordinaria con la celeste y blanca. Habrá que seguir su vida ahora en Miami, en el Inter de Miami, en donde parece haber encontrado su lugar en el mundo, donde, bueno, ahí está disfrutando con sus amigos, con Suárez y con tantos otros más que se han ido sumando al conjunto del sur de Estados Unidos. 15 grados la temperatura, no le conté, 15 grados la actual, 75% la humedad, 1012.1 hectopascales, la presión atmosférica, el viento del este a 12 kilómetros, la visibilidad es de 15 kilómetros y la máxima prevista para hoy 24 grados. Sí, está en la puesta en el aire, en la musicalización, en la producción general. Por favor, aplausos. ¿Tenemos los aplausos? Ponen los aplausos. El señor José Antonio Pecio, humildemente el mejor. Ahí está. La temperatura para mañana, la mínima 14, la máxima 18. ¿Sabés qué vamos a tener mañana? En la madrugada, chaparrones. En la mañana, tormentas fuertes. En la tarde, tormentas fuertes. Y en la noche, tormentas aisladas. Esto es lo que dice el Servicio Meteorológico Nacional. Y la probabilidad arranca entre un 10 y un 40% en la madrugada. Entre un 40 y un 70%. En la mañana, entre un 70 y un 100% por la tarde, las tormentas fuertes, y entre un 40 y un 70% la probabilidad hacia la noche. Así que, bueno, fundamentalmente a tener los desagües limpios, a no arrojar nada fuera de lugar a los desagües, a que el agua circule y no tengamos problemas, mayores problemas, y que, bueno, sea un día más, ¿no? Y a tomar los recaudos del caso. Y para el jueves, 14 de mínima, 19 de máxima, la información que tenemos aquí en la mesa de trabajo. Así empezamos a recorrer la mañana de la radio, como lo hacemos durante cada día, como lo hacemos durante cada jornada. Nos vamos a recorrer ahora los títulos, lo que es noticia a esta hora y en el mundo. Triunfo de Bolsonaro, senadores demócratas acusan a Trump de interferir en las elecciones de Brasil y ponen a la Argentina como antecedente. Tres influyentes senadores de Estados Unidos acusaron al gobierno de Trump de seguir un patrón profundamente preocupante de interferencia electoral en América Latina. Mencionaron a la Argentina como un ejemplo en el caso de los comicios legislativos del 2025. El triunfo de Bolsonaro le dio el control del Senado y tuvo un fuerte impacto en los mercados. A contrarreloj, Lula y el PT
analizan cambios totales en la estrategia de campaña. Incómoda coincidencia, el canciller Kirchner habló sobre las sanciones por Malvinas frente al embajador del Reino Unido en la cena en la rural. En otro de los títulos eran de Ariel Vallejo, la justicia se quedará con la Ferrari California y otros 23 vehículos del financista vinculado a Chiqui Tapia. Sobreviviente de Hamas, Isair Horn, lo peor fue el terror psicológico constante, nos iban a matar o poner una bomba en el túnel. Además, bueno, lo que decíamos, ¿no? El adiós de Messi a la selección, del amor no correspondido a un matrimonio eterno, el equipo después de Messi, el desafío de aprender a jugar sin el 10 y el síndrome del vestuario de al lado, 21 años, un mes y 20 días, de Maradona al quinto Beatle, dice el 5 top de otro récord impresionante. Una Argentina en Benín, el rival de la despedida, se siente protagonista como nunca, llegó al país africano en el año 2020. Además, ya entró en diputados, el gobierno juega la carta de la mano dura de cara a la campaña, apura un paquete con un primer proyecto. Lo presentó Virginia Gallardo para establecer la imprescriptibilidad de los delitos graves y elevar las penas de los delitos contra la integridad sexual. Lo firmaron otras diputadas de bloques aliados y dialoguistas. Premiaron a científico belga Francis Hansen por el hallazgo de neutrinos de alta energía de origen astrofísico. Es el Nobel de Física. En Callao y Corrientes quieren expropiar una disquería clásica para hacer una estación de subte. Es parte también de los títulos a esta hora de la mañana. El profe Salorio habló sobre Messi, el hombre que recibió a Messi en su primer día en Ezeiza, lo despide, nunca habrá nada igual.

Peronistas del Norte. Algunos de los títulos destacados a esta hora de la mañana, 8 y 20 en todo el país, reitero, la temperatura es de 15 grados. Bueno, apareció un video tremendo, ¿no? Denunciado ante la justicia. Indignación en Nordelta, un vecino fue grabado cuando le disparaba con un arma a los carpinchos. La situación que se dio y el allanamiento posterior allí en Nordelta. Voy a extrañar el sentido posteo de Messi en redes sociales ante la despedida de la selección. Hubo fútbol en el día de ayer, se jugaron varios partidos, entre otros, Banfield perdonó a Rosario Central, que rescató un punto gracias a un golazo de Cantizano, fue 1-1, Estudiantes le ganó 3-0 a Gimnasia de Mendoza. Algunos de los resultados del día de ayer dentro de lo que es el fútbol argentino. Además, datos de septiembre, la industria automotriz sigue para atrás, caída del 15,7% el mes pasado y 16,9% en lo que va del año. Algunos de los títulos destacados a esta hora de la mañana, estamos recorriendo los títulos nacionales e internacionales, 8 y 21 en todo el país, así empezamos. Seguimos con los títulos regionales, como lo hacemos durante cada día, como lo hacemos durante cada jornada. Juicio a camioneros, declararon los últimos peritos y este martes serán los alegatos. La sexta jornada del juicio contra Maximiliano Cavaleiro, el ex empleado de Rey Distribución, sumó otras tres exposiciones periciales. Mañana llega al fin con los de la fiscal María del Valle Viviani, seguirá la querella representada por la senadora y abogada Florencia Rieto y cerrará las defensas de Cavaleiro y los ex empleados. Reciclado de residuos electrónicos, San Pedro recibió 10 computadoras por el material entregado. Dictamen para crear una mesa interdisciplinaria que aborde la problemática de salud mental. Algunos de los títulos destacados a esta hora de la mañana. Puerto de San Pedro, el consorcio reportó múltiples cargas, múltiples operaciones de carga, dice La Opinión Semanario. Nos vamos a seguir recorriendo títulos, seguimos recorriendo la información. 8 y 22 en toda la República Argentina, fútbol local, Paraná ganó y quedó como único líder, es uno de los títulos destacados. San Nicolás, alcanzado por el proyecto que limita la compra de tierras rurales por extranjeros. Además, algunos de los títulos complementarios, handball, la nicoleña Luana Joaquín jugará el Mundial U17 de Marruecos con la selección argentina. Más morosidad y más deudores. San Nicolás alcanzó en agosto su peor registro en 5 meses. Algunos de los títulos complementarios, mientras vamos repasando la información, mientras vamos repasando algunos de los títulos más destacados a esta hora de la mañana. Encontraron en buen estado a Magalí Iturbe, la adolescente desaparecida desde el sábado. También como títulos complementarios, Pablo Dastube, DT de básquet de regatas. Todo lo que viene sucediendo es positivo. Organizaciones de la ciudad promueven una diversa agenda de actividades por Octubre Rosa. Y algunos de los títulos complementarios, Maximiliano Cafiero fue trasladado de Pergamino a San Nicolás y quedó alojado en la unidad penal número 3. Seguimos recorriendo títulos, seguimos recorriendo la información, seguimos recorriendo los títulos destacados. No me quiero olvidar en el día de ayer, con un golazo de Sapiola, Vélez y Platense igualaron el gol, lo convirtió Sapiola para Platense, el 2-2. Parte de la información destacada. Los títulos de nuestro portal: se firmó el convenio y comienza la construcción de la nueva rotonda en 51 y Avenida Aduso. La obra, que incluye 750 metros de pavimento de hormigón hasta el barrio El Matadero, será ejecutada por la empresa Ventamat en un plazo de 120 días. La información destacada a esta hora de la mañana. Además, en nuestras redes sociales, como lo hacemos durante cada día, como lo hacemos durante cada jornada, estamos repasando la información, estamos repasando algunos de los títulos más destacados en nuestro Facebook, fundamentalmente, y en nuestro Instagram. Básquet local, ganaron los Andes y Defensores por la vigésima fecha, la información. Los granates derrotaron a El Emilia 82-55, es la información destacada. En tanto que los Andes derrotó a Belgrano 78-72, la información también complementaria en torno a lo que es el básquet y los partidos que se disputaron en el día de ayer. Por el torneo de clausura, en un partido parejo, la Emilia aprovechó mejor sus oportunidades dentro de lo que es los encuentros que se disputaron. Defensores 1, la Emilia 2, el partido que se disputó en el Salomón Boiseldín en el día de ayer.

Algunos otros resultados: Somisa 2, Conesa 0, General Rojo 0, Belgrano 0. Mientras seguimos repasando lo que dejó una nueva fecha de la Liga Nicoleña de Fútbol. Algunos títulos más. Esto que contaba Miguel ayer, habrá que ver si se toma alguna determinación por los serios incidentes entre San Martín de Permillán y Argentino Este al finalizar el partido. Nos vamos a ir a las efemérides de un día como hoy. En este repaso que tenemos a esta hora de la mañana, las efemérides de un 6 de octubre, en este recorrido que vamos realizando desde aquí, desde la radio Ramallo. Estamos hasta las 10 de la mañana, nuestro WhatsApp 408934. También nos pueden escribir a Facebook, X e Instagram, estamos como la radio Ramallo. En segunditos nada más estamos repasando todas las efemérides de un día como hoy, que si no me equivoco es el Día Nacional del Circo, en ese repaso que vamos realizando aquí en la mañana de la radio Ramallo. En segundos nada más ya estamos con las efemérides y este recorrido que le proponemos en qué pasó un día como hoy. Claro, es el Día Nacional del Circo, es una jornada que reúne distintos eventos que pasaron un día como hoy. La fecha que celebra esta disciplina artística toma el aniversario del nacimiento de José Pepe Podestá, actor y artista circense uruguayo, que junto a sus hermanos Jerónimo, Pablo y Antonio formó la compañía de los hermanos Podestá. Aunque nacida en el país oriental, los padres de Pepe habían migrado a Buenos Aires de Italia en 1846. Sus hermanos Luis y Antonio habían nacido en la capital argentina, pero fue en Montevideo donde nació Pepe, quien hizo popular a través de su personaje Pepino el 88, un payaso famoso en ambas orillas del Río de la Plata. Tanto él como sus hermanos dominaban distintas artes circenses, eran gimnastas, acróbatas, trapecistas y jinetes, a los que se sumaban los recursos del canto, la guitarra y el baile. Pepe era su director y luego adoptó a otros actores como Florencio Parravicini, Orfilia Rico, Elías Alipi, Olinda Bozán y Enrique Muiño, que formarían sus propias compañías. En honor a su destacada labor por la difusión del circo, se celebra hoy el Día Nacional de esta disciplina. ¿Te acordás del primer circo que fuiste? ¿Sabés dónde paraban los circos acá? ¿En Villa? No, bueno, la estación es más reciente, no. Los circos paraban en Ameghino e Irigoyen, ahí donde supo vivir Feno Vergara, gran parte de ese barrio. En ese descampado ahí paraban los circos cuando yo era chico y obviamente ahí se instalaba la carpa. Después paraban para el lado de la estación. No sos tan joven, no empecé a sacarte años que no sos tan joven. Ahí paraban los circos hasta donde yo recuerdo de acá a Villa Ramallo. Si vos te acordás dónde paraban los circos y hay algún otro lugar, escribinos a nuestro WhatsApp 408934, 408934 en nuestro WhatsApp. Quiero mandarle saludo, no me quiero olvidar, a Marcos Farici, que nos escribió ayer y estábamos justo en el pase con el tema de las motos y el tránsito. Por lo que sucedió en la ciudad de Ramallo, que realmente estaban muy enojados los vecinos de la ciudad de Ramallo, no me quiero olvidar de decirlo, los chicos Estefanía y Miguel lo habían puesto de manifiesto acá, por lo que pasó el fin de semana. Indignados por la situación y la poca empatía de estos jóvenes que no miden consecuencias con respecto a adultos mayores, personas que necesitan descansar, que van a trabajar con todo lo que pasó en el transcurso del fin de semana. Y fundamentalmente como política pública no salir a perseguirlos luego de lo que pasó en su momento en Varadero, donde hubo un accidente y terminaron muriendo jóvenes que escapaban en moto. Entonces me parece que lo mejor que puede pasar es que tomen conciencia, uno puede decirlo con palabras lindas, ¿no? Pero que tomen conciencia fundamentalmente por el otro. Y porque está mal, definitivamente está fuera de la ley. Bueno, algunas otras efemérides más. 1866, nace Reginald Aubrey Fessenden, inventor canadiense, pionero de la radio. Mirá vos, esto no lo sabía. Conciencia, uno puede decirlo con palabras lindas, ¿no? Pero que tomen conciencia fundamentalmente por el otro. Y porque está mal, definitivamente está fuera de la ley. Bueno, algunas otras efemérides más. 1866, nace Reginald Aubrey Fessenden, inventor canadiense, pionero de la radio. Mirá vos, esto no lo sabía. 1927, se estrena El cantor de jazz, primer largometraje sonoro. 1948, en Ashgabat, entonces la Unión Soviética, hoy capital de Turkmenistán, sucede un terremoto que deja un

saldo de 110.000 y 118.000 víctimas. 1958, nace Marcelo Lotos Viada, periodista argentino, gran periodista económico. 1972, nace Julieta Ortega, actriz argentina. 1978, nace Pamela David, modelo, actriz y conductora. 1979, por primera vez, un papa, Juan Pablo II, entra a la Casa Blanca de Estados Unidos. 1989, muere la actriz estadounidense Bette Davis. Además, 2010, se lanza la plataforma Instagram. 2010, yo pensé que había sido más atrás, un poquito más atrás. La otra vez vimos un poco la historia de las redes sociales con los chicos. 2019, muere Ginger Baker, músico inglés. 2020, muere Eddie Van Halen, músico neerlandés. Qué banda, acá en los 80, creo que en el Luna Park toca Van Halen cuando vino. Y además, hoy se celebra el Día de los Museos Municipales, así que el aplauso para nuestro museo, el Hércules Rabagliati, aquí en la mañana de la radio, que tenemos nuestro museo, que sin dudas tenerlo y haberlo puesto en valor, un gran trabajo que ha realizado Elsa Machado a lo largo de los años, y hoy tener nuestro museo no es un dato menor ni mucho menos. Ahí es parte de nuestra historia, parte de nuestra vida, parte de lo que es el legado de los ramallenses. Las 8:31 en toda la República Argentina, así empezamos, así seguimos.

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0: Seguimos aquí en la mañana de la radio 8:48 en todo el país, en toda la República Argentina. Estamos en la cuenta regresiva porque se vienen los 100 años del paraje Club Atleticino. Vamos a estar hablando en la semana de cara a lo que va a ser el acto conmemorativo el día 12 de octubre. Dentro de las actividades, tenemos fin de semana largo y bueno, y obviamente allí se va a realizar el acto conmemorativo y si no me equivoco el 17 están previstas todas las actividades sociales dentro de lo que es un punto acá en el partido de Ramallo, un lugar destacado de nuestro partido de Ramallo, como hemos contado en más de una oportunidad, y bueno, todo lo que representa, ¿no?, dentro de lo que es la historia misma. En el desarrollo de nuestra comunidad, en el desarrollo rural, todo lo que sin dudas ha impactado en este tiempo. Ya empieza, obviamente quedan poquitos días porque lo que va a ser el balotaje en Brasil es muy dinámico, quedan poquitos días, o sea que ya empezó la campaña. Con muchas preguntas desde lo que es el sector de Lula, ¿no? Que uno pensaba esto, yo pensaba ayer, digo, Lula tiene 80 años, ¿no? Y no hubiera sido por ahí a veces retirarse, irse con la gloria, que perder una elección. ¿Cómo? No puede, no, tal cual, sí, no puede, no está en su, no está en su ADN, no, ni mucho menos. Pero uno, bueno, lo piensa así. De hecho, el caso, uno de los casos más paradigmáticos, Konrad Adenauer, que vuelve para ser primer ministro de la posguerra de Alemania, o Winston Churchill, que termina perdiendo una elección comunal, si no me equivoco, cuando uno mira a los líderes mundiales, ¿no? Y la propia vida de Lula lo ha llevado a recorrer diferentes momentos, ¿no? Y bueno, y encontrarse con esta ola de lo que en algún momento fue la centroizquierda, ¿sí? El principio de esta etapa, de este milenio, podríamos decirlo de esta manera, la centroizquierda acaparaba la atención de Latinoamérica. Bueno, hoy ha cambiado eso y obviamente lo que por ahí antes era ser joven y de izquierda, y parece que ser joven es de ser de derecha, o por lo menos da esa sensación, o por lo menos uno hace esa interpretación. Yo siempre digo que los tiempos fueron cambiando a tal punto que por ahí lo que se veía antes, antiguamente, en nuestro pago chico, acá en el partido de Ramallo, hoy hasta eso ha cambiado también a la hora de poder decodificar la intención de voto, ¿no? Lula nació un 27 de octubre de 1945 en Garajús, Pernambuco, una región azotada por la sequía. Es el séptimo de 8 hijos de una pareja de campesinos analfabetos. Su infancia estuvo marcada por la precariedad extrema. Nació en una casa de adobe donde la familia compartía un único colchón. Su padre abandonó el hogar a las pocas semanas de su nacimiento. Buscando un futuro mejor, su madre, Eurudice Ferreira de Melo, conocida como Doña Lindú, cargó con sus 8 hijos en un camión improvisado durante 13 días para emigrar a San Pablo. En la gran metrópoli, el joven Lula trabajó desde muy pequeño como vendedor ambulante, limpiabotas y recadero para ayudar con los gastos familiares. Aprendió a leer recién a los 10 años y dejó la escuela regular a los 14 para trabajar formalmente. Lula realizó un curso técnico de tornero y entró a trabajar en la industria automotriz y metalúrgica del cordón industrial de San Pablo. A los 17 años, mientras trabajaba en el turno de la madrugada en una prensa, sufrió un grave accidente laboral. La distracción de un compañero provocó que la máquina le amputara el dedo meñique de su mano izquierda. Este evento marcó de por vida su fisonomía y su identidad como parte de la clase obrera explotada de la época. Su vida también personal sufrió tragedias tempranas. En 1971, su primera esposa, María de Lourdes, falleció de hepatitis junto al hijo que estaba gestando. Aunque inicialmente no estaba interesado en la política, Lula se involucró en el sindicato de metalúrgico de San Bernardo do Campo y Diadema a finales de la década de 1960. Su carisma y destreza como negociador lo llevaron a la presidencia del gremio en 1975. Desde ese puesto desafió abiertamente a la dictadura militar que gobernaba Brasil. A finales de los 70 lideró huelgas masivas e históricas que movilizaron a más de 150.000 obreros. Estos paros no exigían mejoras salariales, sino que se convirtieron en un motor clave para el desgaste del régimen militar y la posterior redemocratización del país. Debido a su activismo, fue encarcelado durante un mes en 1980 bajo la Ley de Seguridad Nacional. En febrero de 1980, junto a intelectuales, activistas y líderes católicos de la Teología de la Liberación, Lula fundó el Partido de los Trabajadores. En 1986 fue elegido diputado federal constituyente con una votación récord. Su ambición presidencial requirió de una enorme persistencia. Se postuló como candidato a la presidencia en 1989, 1994 y 1998, perdiendo en las tres ocasiones consecutivas. Para mitigar los temores de los mercados, bueno, ahí tenés un poco, ¿no?, de por qué sigue compitiendo, y obviamente el motor de su vida tiene que pasar por la política. Para mitigar los temores de los mercados y las clases medias frente a su discurso socialista original, Lula suavizó y moderó su plataforma política. Finalmente, en 2002, ganó las elecciones en segunda vuelta con más del 60% de los votos. Asumió la presidencia el 1 de enero del 2003. Sus dos mandatos consecutivos estuvieron caracterizados por una coyuntura económica internacional favorable, el auge de las materias primas, esto que obviamente ha impactado acá en la Argentina, con agresivas reformas sociales. A través de los emblemáticos de programas emblemáticos como Bolsa Familia, Fome Cero, Hambre Cero, su gestión logró sacar de la pobreza 30 millones de brasileños y consolidó a Brasil como potencia emergente global, miembro del bloque de BRICS. Lula concluyó su segundo mandato en 2011 con una aprobación histórica cercana al 80%. Pocos meses después de dejar el poder, superó con éxito un diagnóstico de cáncer de laringe. La marea política cambió drásticamente en los años posteriores. El país entró en recesión y la mega investigación de corrupción conocida como Lava Jato golpeó de lleno al PT. En 2017, el juez Sergio Moro condenó a Lula por corrupción pasiva y lavado de dinero. En abril del 2018, Lula ingresó en prisión, pasó 580 días encarcelado en la sede de la Policía Federal de Curitiba, lo que le impidió postularse a las elecciones de ese año. Durante este periodo de aislamiento sufrió la dolorosa pérdida de su segunda esposa, Marisa Leticia, y de su nieto de 7 años. El giro definitivo de su biografía llegó en 2021, cuando el Supremo Tribunal Federal anuló todas sus condenas, argumentando fallas de jurisdicción y determinando que el juez Moro había actuado de manera parcial. Recuperado sus derechos políticos, Lula volvió al ruedo. En mayo del 2022 contrajo matrimonio con la socióloga Rosángela Janja Silva. En octubre de ese mismo año, tras una campaña extremadamente polarizada, venció estrechamente en las urnas al mandatario derechista Jair Bolsonaro. El 1 de enero del 2023, en lo que él mismo catalogó como un proceso de resurrección, asumió la presidencia por tercera vez, un hito inédito en la historia democrática del país. Ahí está la historia, obviamente, de Luis Ignacio Lula da Silva, que ayer pensaba, ¿no?, y esto vuelvo sobre la elección del 25 de octubre, donde, bueno, evidentemente el poder mismo de lo que es la figura emergente de Lula. Yo tuve la posibilidad, de hecho hay registros acá en la radio, y bueno, de estar cuando Brasil elige la primera mujer en el 2010, que era Dilma, contra José Serra. Era el candidato de más que de derecha, le diría de centro, era José Serra, en el balotaje, haciendo una recorrida, y era ahí en ese momento donde el PT, el Partido de los Trabajadores, intenta hacer una apertura. Bueno, evidentemente a Dilma le fue muy mal. Fue muy mal gobierno, terminó muy mal ese gobierno, y dio derecha a que en este tiempo parece que las cosas tienen un corrimiento más hacia los extremos, ¿no? Por lo menos así se observa desde la derecha. La pregunta es, ¿quién es Flavio Bolsonaro? Además de ser el hijo de un militar como Jair Bolsonaro, con mucho peso en lo que es el mundo de Carioca, ¿no?, el mundo de Río de Janeiro y sus adyacencias. Flavio Bolsonaro es abogado, senador, político, derechista brasileño. Es el hijo y mayor heredero político del expresidente Jair Bolsonaro, que está detenido ahora. Y ayer Jair Bolsonaro pidió que lo pueda visitar su hijo porque está bajo extremas medidas de seguridad. De hecho, bueno, propiciaron todo lo que fue esa situación de insurrección en Planalto, en Brasilia, que ahí termina detenido. Actualmente protagoniza el escenario político regional. Es el hijo 01, lo califican así. Nació el 30 de abril de 1981 en Resende, Río de Janeiro. Es el primogénito de los 5 hijos de Jair Bolsonaro, la tradición interna de su familia de corte militar. Su padre solía numerar a sus hijos, por lo que públicamente se lo conoce como el 01. ¿Quién es el 01? El Colo. ¿El 02? Leo. Vos sos el 03. Ahí está. Carrera legislativa. Yo soy el 02, de padre. De padre, y 01 de Ladi. Carrera legislativa de profesión abogado. Inició su vida pública de forma muy temprana. Fue elegido diputado estatal en Río de Janeiro con apenas 21 años. Cargo que ocupó entre 2003 y 2019. Posteriormente dio el salto a la política nacional al ser elegido senador de la República por Río de Janeiro. Flavio Bolsonaro asumió la candidatura a la presidencia por el Partido Liberal debido a que su padre, Jair Bolsonaro, fue inhabilitado política y se encuentra cumpliendo una condena por implicación e intento de golpe de Estado en 2023. En la primera vuelta electoral, Flavio Bolsonaro, bueno, como lo decíamos, sacó el 47,3% de los votos válidos, superando estrechamente a Lula por el 45,16%. ¿Cómo se compara con su padre? Bueno, perfil moderado, estrategia conciliadora y su objetivo central, más allá de la agenda económica, una de las grandes promesas de campaña ha sido otorgar un indulto presidencial a los condenados por los asaltos a los tres poderes, buscando beneficiar directamente a su padre. Ahí está una breve reseña de Bolsonaro en lo que es su recorrido. Dentro de lo que es el mundo de la política, ¿no? Y dentro de lo que es esta elección tan importante en Brasil. Bueno, vos sabés que me acordaba mientras estaba leyendo lo de creo que era Sergio Cabral, no me voy a acordar si era Cabral o era el prefecto de Río de Janeiro. El prefecto es como si fuera el intendente de Río de Janeiro. En el año 2010, yo tuve la suerte de hacer una recorrida con corresponsales extranjeros en ese momento, le agradezco mucho. Mira, acá no me... Eduardo Páez, Eduardo Páez. Era el prefecto de Río y nos recibe como si fuera una extensión del Club Flamengo. En realidad, el Club Flamengo no es un club de fútbol, es un club de regata. Y recibe a los corresponsales extranjeros y bueno, yo siempre muy agradecido a Pablo Juliano, corresponsal en Brasil, que estuvo en ANSA, en EFE, en varias agencias. Y nos recibe Eduardo Páez, que era como si fuera el intendente de Río. Bueno, después pasa el tiempo, el hombre muy correcto, todo. Tuve la posibilidad de conocer la Rocinha ahí, la famosa favela donde el Papa Juan Pablo II entrega su anillo, digamos, para las familias más necesitadas. También la historia de, no me voy a acordar ahora, el historietista Dante Quinterno, el hijo de Dante Quinterno, que es el que hizo Paturuzú, tenía un canal de televisión en Río de Janeiro, en la favela de Río de Janeiro. Y bueno, fuimos a conocerlo también. Y obviamente toda una experiencia. Si no me equivoco, era Dante Quinterno en la recorrida esa del 2010 con Raúl Dante Quinterno. Creo que tenía un canal de televisión ahí en la favela. Bueno, la cuestión es que vuelvo sobre lo de Páez. Nos llevan a recorrer por todos lados y al poco tiempo, o sea, 3 o 4 años más adelante, cuando fueron los Juegos Olímpicos y el Mundial, Páez termina denunciado por el caso Odebrecht, por las obras del complejo de las obras de los Juegos Olímpicos. Y obviamente no recibió ninguna condena firme, ni fue a prisión, pero termina ahí muy sospechado y ahí se terminó su carrera política de quien tenía aspiraciones de ser candidato a presidente. Bueno, un poco la recorrida por lo que es la historia de Brasil, y uno la vincula mucho a Río de Janeiro a partir de algunas de las propias situaciones, ¿no? Y el peso propio que tiene, no quiero dejarlo pasar por alto, el peso propio que tiene la Iglesia Evangélica en elecciones como esta, ¿no? Mucho peso en los electorados. Las 9 y 3, seguimos aquí a la mañana de la radio.
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0: No hay 3 minutos en toda la República Argentina. Atención internacional. Senadores demócratas acusaron a Trump de interferir en las elecciones de Brasil y recordaron la legislativa de la Argentina en 2025. En una carta dirigida al secretario de Estado Marco Rubio, hicieron referencia a las posibles injerencias en procesos electorales en América Latina. Karina Milei y Santilli se mostrarán juntos a los gobernadores de Salta y Catamarca en medio de las negociaciones para suspender las PASO. En medio del escándalo por Krista Peake, Trump autorizó el fusilamiento de un psiquiatra condenado por matar a 13 personas en una base militar. Fin de una era, Lionel Messi se despide de la selección argentina a las 20 horas en un amistoso ante Benín. 9 y 4 minutos en todo el país, la temperatura es de 15 grados.
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0: Seguimos en la mañana de la radio 96 en todo el país, en toda la República Argentina. Hubo renovación de autoridades en el Club Defensores de Belgrano. Está en línea para dialogar con nosotros su presidenta, Guadalupe Poggi. Guadalupe, ¿cómo estás? Buen día, un gusto tenerte aquí en la radio.
3: Buenos días, Leo, ¿cómo estás?
0: Bueno, contanos un poco cómo se va transitando esta etapa y obviamente también cómo siguen los proyectos que te están impulsando desde el club.
3: Bueno, la verdad que el club siempre se ha caracterizado por tener una continuidad dentro de la comisión directiva, así que nos tocaba renovar autoridades y bueno, decidimos continuar con algún cambio de incorporar a alguien más para que se sume a seguir trabajando por el club, así que bueno, para seguir con los proyectos que tenemos, como decías vos.
0: ¿Dónde está puesto el foco en este tiempo? Te lo pregunto fundamentalmente porque, bueno, uno cuando ve si hay algo que tiene el club y que uno lo valora mucho en los clubes de en general, ¿no? Es tienen el proyecto del fútbol, que bueno, está en una categoría del fútbol nacional, crece el básquet también, crece el vóley. Uh-huh. Digo, ¿cómo se enfocan? Porque no debe ser fácil tener varios frentes abiertos y obviamente que eso siga impulsando todo lo que es el movimiento deportivo y social.
3: Sí, la verdad que bueno, nosotros más allá del enfoque deportivo, que es lo que vos decís, y el acompañamiento que eso requiere, ¿no? Hoy estar participando por un segundo ascenso para el Nacional, estar en Copa Argentina el año que viene en el fútbol, el básquet compitiendo en un prefederal, el vóley clasificado 2 copas argentinas. La verdad que eso requiere de mucho esfuerzo, además de las otras disciplinas que no las tenemos tanto en competencia. Pero bueno, eso también va acompañado de un proyecto en el mantenimiento de la infraestructura que nosotros necesitamos y seguir trabajando en eso, porque si no, no podemos brindarle a lo deportivo lo que se requiere, sobre todo para los entrenamientos que nosotros tenemos en cada una de esas disciplinas. Así que eso empezó a ir de la mano. Y la realidad es que tuvimos un gran acompañamiento de los socios en ese sentido. Cuando empezaron a ver que había muchas obras que se empezaron a hacer y muchas obras de mantenimiento y muchos cambios también que fuimos haciendo en el club. Y eso forma una base fundamental para la continuidad, ¿no?
0: Hoy lo que más cuesta es, digo, para poder sostenerse es el tema servicios, pagar luz, todo lo que tiene que ver con energía dentro de la institución.
3: Eso sí, la verdad que es costoso, sobre todo por la estructura que tiene el club, ¿no? Nosotros tenemos tres lugares muy grandes, entonces, bueno, por supuesto que cuesta. Hoy tenemos el centro deportivo que tiene muchísimas actividades, natación, tenemos casi 300 personas, 300 deportistas que participan, y eso lleva un costo, pero que lo podemos solventar, y ya te digo, siempre es gracias a lo que nosotros podemos gestionar y gracias al acompañamiento que también tenemos para poder solventar toda la infraestructura que tiene el club.
0: ¿Se pueden trazar proyectos, digo, tienen en carpeta para corto y mediano plazo?
3: Sí, tenemos proyectos, proyectos de infraestructura que vamos a empezar a trabajar ahora con respecto a la temporada de verano que nos llega. Estamos por arrancar una obra ahí en la pileta, para acomodar todo el piso alrededor de la pileta, ¿no? Que es muy viejo, y bueno, eso lo vamos a acomodar todo. Otros proyectos también que hay dentro del centro deportivo, seguir con el mantenimiento de lo que es el estadio, y tenemos también proyectado empezar algunas obras en el Salomón.
0: Me imagino todo esto requiere mucho esfuerzo y mucha planificación, sí. ¿No?
3: Sí, la verdad que sí, pero bueno, ya te digo, somos un gran equipo también, que trabaja, que cada uno está dentro de un rol específico dentro del club, tenemos gente en cada una de las disciplinas, y el gran trabajo que hacen las subcomisiones, Leo. Hay muchísimas familias que trabajan para este club, y esos son nuestro sostén, ¿no? Porque las subcomisiones no solo trabajan para el mantenimiento de las disciplinas y de las competencias de esa disciplina, sino que también nos apoyan mucho en la continuidad del mantenimiento de la infraestructura. Vos pensás que nosotros el año pasado, en verdad arrancamos este año, el año pasado tuvimos un inconveniente, bueno, con una tormenta fuerte en las canchas de inferiores, y bueno, este año la subcomisión colaboró y pudimos volver a iluminar todas las canchas, poder seguir manteniendo el gimnasio que tenemos allí en ese predio. Siempre están trabajando para el mantenimiento, lo mismo pasa en el estadio, que pudimos cambiar parte del parquet, ¿no? que ya estaba bastante desmejorado, y bueno, pudimos hacer toda esa obra. Y bueno, ni hablar de todo lo que pudimos hacer en el centro deportivo. La verdad que en los primeros dos años pudimos invertir muchísimo en el club, con gestión. Con gestión, y el socio confió en esto que nosotros le planteábamos, así que seguimos por ese camino también.
0: Qué importante. Guadalupe, y bueno, y obviamente también esto necesitas de una masa societaria, ¿no? ¿Cómo están con el tema de pago de cuotas? ¿Se puede por ahí? Yo veía algunos valores de clubes de San Nicolás que realmente, digo, acá sería imposible pagar una cuota así, o por lo menos me da la sensación, no sé, capaz que me equivoco, pero para que el club sea social fundamentalmente y mantenga la esencia de cómo se han planificado, ¿no?, históricamente.
3: Sí, la verdad, Leo, nosotros, por ejemplo, este año fuimos con un solo aumento de cuota social. Nosotros aumentamos siempre a principio de año, y después tuvimos un aumento en agosto de la cuota social. Pero la idea nuestra siempre es que las familias elijan el club, ¿no? Entonces, el trabajo que nosotros realizamos y las gestiones que nosotros hacemos es para que las familias sigan eligiendo hoy el club, y que el club sea para todos. Por supuesto, siempre trabajamos en becas, fijamos, cada caso es particular, y siempre tratamos de que nadie se aleje de la institución, que no sea por una cuestión económica, digamos.
0: Entiendo.
3: Y eso, tenemos un gran acompañamiento para que todos quienes quieran formar parte del club lo puedan hacer.
0: ¿Qué te genera ser la presidenta?
3: Mirá, la verdad, Leo, que yo siempre lo digo, yo nací en el club, me formé ahí, mi familia es del club, mi abuela ha trabajado muchísimos años allí, y para mí es un orgullo y un honor enorme, me llena de satisfacción y de alegría poder estar brindándole todo, porque la verdad es mucho tiempo. Soy una persona que me gusta estar presente en las actividades, en las obras que se hacen, en todos los proyectos que tiene el club. Y la verdad que para mí es, ya te digo, es como inexplicable lo que siento.
0: Qué bueno. Bueno, y ahora un nuevo mandato, ¿no? Que no es un dato menor, digo, dentro de lo que me imagino planificaron y querrán llevar adelante.
3: Sí, la verdad que también tenemos muchos proyectos que queremos continuar. También estamos con algunos proyectos para poder involucrar o sumar una parte educativa también dentro de la institución, para poderle brindar más beneficios al socio, como vincular lo deportivo con la educación, ¿no? Entonces, bueno, estamos en esos proyectos y seguimos con muchísimos proyectos de infraestructura que tenemos en mente.
0: Qué bueno. Felicitaciones. La seguimos en cualquier momento y bueno, y obviamente también te agradecemos y le agradecemos a Patricio, que siempre nos pasa toda la información, ese gran trabajo que realiza ahí en el área de prensa y comunicación. Y bueno, y a todos los, a toda la gente ahí del club. Que sea con éxito.
3: Bueno, muchísimas gracias, Leo. Déjame agradecer también a toda la comisión directiva que me acompaña. Esto no es un trabajo solo, ¿no? Es un trabajo en equipo y a todos, como decís vos, Patricio, y a todas las chicas que trabajan en la administración, a todos los empleados del club que también tienen la camiseta puesta y nos ayudan un montón.
0: Nuevamente, muchas gracias. Que tengas buen día.
3: Muchísimas gracias, Leo. Buenos días.
0: Hasta pronto. El diálogo con Guadalupe Poggi, presidenta del Club Defensores de Belgrano. 9:15 en toda la República Argentina. Así seguimos.

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1: Seguimos en la mañana de la radio 921 en todo el país, en toda la República Argentina. El próximo fin de semana, el próximo domingo concretamente, se va a estar realizando el almuerzo aniversario de los 140 años de la Sociedad Italiana de Ramallo. Estamos en línea con su presidente, Roberto Filpo. Buen día, ¿cómo estás?
2: Buenos días, Leo. Muy bien. Gracias por el llamado y saludo a toda la audiencia.
1: Bueno, contanos un poco cómo se planificó todo y bueno, y también en torno a todos aquellos que quieran sumarse y participar.
2: Gracias, Leo. Sí, mira, esto surgió cuando hace algún tiempo un grupo de amigos de diversos oficios, actividades, pero guardando en común los acentos italianos y el respeto y el cariño por el legado de la cultura italiana que nos legaron nuestros mayores, decidimos, ante la lamentable partida de muchos referentes de la italianidad en Ramallo pospandemia, a ver si podíamos empezar a colaborar, aportar un granito de arena desde la sociedad italiana. En ese sentido, pensamos en de a poquito rescatarla, con un doble desafío: reinstalarla en la agenda cultural de Ramallo, como una referente de la cultura y como dueña de un espacio físico abierto a todas las expresiones del arte o de la cultura que quieren usarla. Y segundo tema, rescatar un edificio que es de patrimonio histórico municipal y provincial. Entonces, bueno, en estos tiempos difíciles, la verdad que es un desafío bastante complejo, pero ganas no nos faltan. Se ha hecho un muy buen trabajo con muchos de los colaboradores y miembros de la comisión para armar un proyecto con el cual hemos visitado a referentes de la italianidad, a empresas, al municipio, a amigos que cada uno ha aportado un granito de arena, desde el apoyo hasta el económico, para empezar a recuperarlo. Y a ojos vista está, se pintó y se recuperó sin reparaciones en todo el frente. Ahora viene una inauguración hermosa el sábado del nuevo sistema de luces que va a ser sorprendente, cámaras, etcétera, para luego avanzar con algunos arreglos más en el interior, ¿no? En los salones de fiesta, que sobre todo uno de ellos, el que era el antiguo taller de la escuela profesional, que es, digamos, el motorcito económico de la entidad, porque es el que se alquila para fiestas, cumpleaños de 15, cumpleaños de 50, algún evento familiar, etcétera. Así que en eso estamos. Cuando lanzamos la festividad por los 140 años, que somos la institución más antigua de Ramallo, empezamos con el acto oficial que se hizo también con la participación de referentes del Instituto Secundario Ramallo y de la Escuela Profesional, porque habían sido instituciones educativas que habían visto su nacimiento dentro del edificio de la Sociedad Italiana, y se hizo un acto hermoso el 12 de septiembre. Y ahora veníamos con una parte cultural, gastronómica y musical, que comienza el sábado a las 19 horas con la presentación del libro de la escritora ramallense María Florencia Ordóñez y la actuación de un ballet folclórico italiano, Raichi. Y posteriormente, el domingo, al mediodía, 12:30, con un almuerzo y luego también actuación musical, música, etcétera. Eso es un poco la síntesis de lo que se viene este fin de semana, Leo.
1: Roberto, ¿para comprar las entradas, como comprar las tarjetas?
2: Sí, mira, se pueden comunicar conmigo, con cualquier miembro de la entidad, con Amalia, Miguel, Lucas, quien sea del grupo, o bien enviarnos mensajes por privado o a entrar a las redes, como mucha gente lo está haciendo, que nos está solicitando las tarjetas a través de las redes sociales. Estamos en Instagram y en Facebook.
1: Qué importante la comunicación de redes, ¿no? Me imagino que eso también articula con otra sociedad italiana propia de acá de la Argentina y también hacia la propia República, ¿no?
2: Sí, tal cual, porque mira, nos hemos llevado sorpresas, ¿no? Por ejemplo, para que vos tengas idea de algo que inclusive uno que por otros motivos conoce el tema del alcance de las redes, no me deja de sorprender, porque cuando hicimos el evento del 12 de septiembre, las visualizaciones que alcanzó la presentación del proyecto, que culminó hasta con una hermosa obra con los chicos,

0: Instituto etcétera, llegó a casi 4.000. Fue, mira, para mí sorpresivo, realmente sorpresivo. Y un montón de mensajes, entre ellos de personas que han tenido raíces en Ramallo, que empezaron a averiguar sus orígenes, que se contactaron con gente de su familia que no se conocían. Hay muchas pequeñas historias atrás de esto que son muy lindas de contar. Y además de, bueno, como uno se ha contactado, ¿no?, con gente, por ejemplo, de distritos vecinos, de San Nicolás, de San Pedro, de Pergamino, aún de Capital, mensajes que nos han venido de alguna región de Italia. No, la verdad que ha sido sorprendente y sumamente grato.
1: ¿Qué dinámica tomó la sociedad italiana, digo, ¿no?, en este contexto? Me imagino que para todos, pero para vos en particular, es empezar a sumar eslabones dentro de lo que es una institución tan sentida dentro de la comunidad.
0: Sí, tal cual, porque la sociedad italiana tiene una historia de solidaridad con nuestro pueblo, con nuestra comunidad, a partir de la cesión préstamo de su edificio para que ahí albergara el instituto secundario Ramallo, primera escuela secundaria de nuestro medio, hasta que pudiera construir su edificio propio. Luego hizo lo mismo con la escuela de formación profesional. O sea que la comunidad italiana ha dado muestras de su espíritu de colaboración. Hoy mismo está colaborando con algunos talleres de la municipalidad. Y aquí hay un alto que realmente hemos recibido un gran apoyo del gobierno municipal en todo punto de vista. Y esto es realmente muy bueno porque nuestro... La idea es que tener un espacio cultural absolutamente abierto, libre e independiente, donde todos los ciudadanos de Ramallo, sin distinción de banderías políticas, religiosas o lo que fuera, puedan aportar un proyecto o venir a decirnos, mira, se puede hacer esto. Por ejemplo, en este momento tenemos tres propuestas de consideración para ver si las podemos plantear para el año que viene, para agregarle más actividades a las que tiene la sociedad italiana, ¿no? Hay una demanda enorme para aprender el idioma. Está la profesora Nina Dagoberto trabajando, pero tenemos muchos pedidos y solicitudes para el año próximo. Hay una propuesta para hacer un trabajo también de cultura y lengua italiana online. Tenemos una gente que empiezan a venir para pedirnos el predio o algún local para trabajar sobre un determinado ritmo musical. En fin, hay muchas propuestas que estamos por considerar, más allá de lo que estamos haciendo actualmente, ¿no?, que en la medida de las posibilidades también es importante porque marca que la institución de a poquito va creciendo su inserción dentro de la comunidad.
1: Qué bueno. Bueno, dejamos hecha la invitación y obviamente todos aquellos que se quieran sumar para comprar las tarjetas para el domingo, el sábado, la presentación del libro de Florencia y a disfrutar de lo que es una jornada cultural y de la eternidad.
0: Sí, sí, así será. Por supuesto que te esperamos, Leo, sí, para comer la lasaña de Juani y del show musical.
1: Ahí voy a estar.
0: Le he hecho llegar la invitación también a Mirta, pero bueno, tiene otros compromisos tomados con anterioridad, me decía. Pero siempre le quiero agradecer porque ella ayuda muchísimo a difundir las actividades de todas las instituciones culturales de Ramallo y hay que reconocerlo.
1: Por favor, gracias a vos, y un fuerte abrazo,
0: por
1: Roberto.
0: Por favor, abrazo, hasta pronto.
1: Que tengas buen día. El diálogo con el profesor Roberto Filpo, presidente de la Sociedad Italiana, y las actividades que se vienen para este fin de semana.
0: Ah, me decía. Pero siempre le quiero agradecer porque ella ayuda muchísimo a difundir las actividades de todas las instituciones culturales de Ramallo y hay que reconocerlo.
1: Por favor, gracias a vos, y un fuerte abrazo, Roberto.
0: Por favor, abrazo, hasta pronto.
1: Que tengas buen día. El diálogo con el profesor Roberto Filpo, presidente de la Sociedad Italiana, y las actividades que se vienen para este fin de semana.
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1: 9:39 en todo el país, en toda la República Argentina. Seguimos recorriendo la mañana de la radio. 15 grados la temperatura aquí en el norte de la provincia de Buenos Aires. Nos vamos a ir a la ciudad de Buenos Aires. Allí nos atiende Mauricio Bartoli, editor de Clarín Rural y TN Campo. Mauricio, ¿cómo estás? Buen día. Un gusto tenerte aquí en la mañana de la radio.
2: Hola, Leo. Un gusto para mí también. Saludos para todos.
1: Bueno, hoy es un día, digo, que a más de uno se nos va a caer una lágrima. Se retira Lionel Messi y te convocamos porque, bueno, durante mucho tiempo, de hecho te lo he consultado, tuviste una foto de perfil con Messi, un Messi muy jovencito, llegando al predio de Ezeiza, y nos gustaría conocer la historia de ese Messi que recién ingresaba a la selección argentina.
2: Sí, fue en el año 2005, antes de que, yo digo, el mundo lo conociera, porque en ese momento era un mes antes de que él fuera convocado como suplente a una selección juvenil que iba a jugar un torneo mundial juvenil en Holanda, uh-huh. Y que de hecho en el primer partido fue suplente hasta que lo pusieron los últimos 10 minutos con un partido trabado. Obviamente ya ahí nomás demostró su calidad, después terminó siendo Balón de Oro y goleador de ese torneo, o sea, apenas le dieron la oportunidad, pero es como un Messi que todavía no lo habían visto, por lo menos en Argentina, lo habían convocado porque decían, bueno, para que no se lo lleve España. Pero bueno, sí, es un Messi que un mes antes de que el mundo lo conociera, después de ese Mundial Juvenil, bueno, ya no pasó más desapercibido, al año siguiente fue también de suplente al Mundial en el equipo de Pekerman, pero bueno, ya después la otra historia es más conocida. Pero sí, me parece que más allá de mi situación, mi experiencia, vale la pena volver a ese Messi tímido que llevaba unos 5 años viviendo en España, pero siempre mirando para Argentina, como ya se ha escrito y contado mil veces, ¿no? Uh-huh. Hoy me quedaba en una reflexión de que tuvo muchos años contrariado con en la relación con la gente, contrariado con él. En realidad él siempre tuvo la misma idea, pero la gente le decía que no cantaba el himno, que no era argentino, que no sentía la camiseta, etcétera, etcétera. Y hoy nadie se atreve a cuestionar nada, no necesita ningún título, ninguna explicación de nada, ¿no? Como la vida le fue dando oportunidades para demostrar, y bueno, la verdad que es impresionante. Y además, hay mil costados, está el costado emocional, el costado patriota, pero además el costado futbolístico. La verdad que es fuerte pensar que difícilmente podamos ver en cancha un talento de semejante magnitud, tanto en estética como en efectividad futbolística, porque los malabares que le hemos visto hacer o la efectividad que significa agarrar la pelota en el minuto 90 y pasar, no sé cuánto eran, 7 ingleses y poner la pelota justo para Lautaro y definir un partido, me parece que es difícil. Yo soy pesimista que lo podamos ver algo parecido.
1: Mauricio, ¿y qué te acordás de esa entrevista? ¿Vos eras corresponsal en Buenos Aires del diario de la capital? ¿Cómo recordás todo ese momento?
2: Y con el tiempo se fue armando un recuerdo mágico. A mí me llaman del diario La Capital y me dicen, anda que hay 4 pibes que debutaron en Central y Newell en la primera, que ya están convocados al seleccionado juvenil, que hay que hacerle nota. Y si ves de casualidad, dice por ahí, que a lo mejor está un pibe que juega en Barcelona, que algunos dicen que puede llegar a ser algún día un nuevo Maradona, también hacer una nota. Era como la quinta nota posible que me dijeron de 4. Para mencionar un poco la idea, dimensionar la idea, los 4 futbolistas de Central y Newell que habían debutado eran Ezequiel Garay y Lautaro Formica Newell's, y después Pablo Vitti, digo porque por ahí en Ramallo, en la zona, son más allegados a Central y Newell's, y Nereo Cardoso, 4 jugadores que, bueno, han tenido su historia. El que más llegó fue Ezequiel Garay, que jugó el Mundial 2014, pero bueno, Messi era el quinto. Y nada, imagínate si ahora es una persona tímida, respetuosa, lo que era en ese momento. A tal punto que para sacar la foto y buscar alguna situación así de poder sacarle alguna declaración, hicimos un jugueteo con una pelota, con una cabecita, ¿viste? Para que el fotógrafo sacara la foto. Y yo me pregunto, ¿por qué en ese momento no había celulares, smartphone, nada? Había las cámaras digitales que sacaban fotos un poco mejor que una evolución a las viejas máquinas de rollo, pero bueno, no muchos tenían. Bueno, por supuesto, yo estaba en una situación profesional, había un fotógrafo, y no sé cómo fue que le pedí una foto, porque no soy de pedir una foto. Uh-huh. En 30 años de carrera he pedido capaz que 10 fotos como mucho a la gente que he entrevistado. Pero no sé por qué me pedí una foto con él, y bueno, es la foto que mi hijo hoy de 9 años cree que es lo más importante que hice en mi vida.
1: qué bueno eso. Y bueno, en esto también, ¿no? Te lo consulto. ¿Tuviste la posibilidad después de encontrarte por diferentes situaciones o de ver a la selección en otro país o mismo en Buenos Aires?
2: Sí, la verdad que después, por suerte, más o menos pude ver varias veces a él. A él lo vi en el último partido de la era Guardiola, en un Barcelona contra el Atlético Bilbao que dirigía Marcelo Bielsa, 3-0, 25 de mayo de 2012. Fue el último partido de Guardiola en Barcelona. Lo vi debutar acá a Messi un par de años después de esa foto, 2006, con la selección de Pekerman, que justo me agarró ahí en el Monumental medio cerca, y cuando hizo un enganche nomás, me pareció algo loco, que dije, nunca vi algo así, viste, como el correcamino frente a postes parecía. Y después lo vi 3 o 4 veces más en distintos momentos, alguna vez en Argentina-Portugal contra Cristiano Ronaldo, en Inglaterra, en la cancha del Manchester United, en Old Trafford, y 3 o 4 partidos más de la selección también. Bueno, después vi el partido en el Mundial de Brasil 2014, el segundo partido de la serie contra Irán, que en el minuto 90 estaba trabado y destraba el partido con un gol casi enganchando de media cancha, clavándola al ángulo. Y lo más maravilloso, lo último, ponele, lo fui a ver al Inter Miami con mi hijo, y bueno, fuimos 2 partidos, metió 3 golazos. La verdad que tuve la suerte de verlo varias veces.
1: Qué bueno haberlo hecho con tu hijo, eso no
2: sí,
1: se puede.
2: Sí, Messi me dio tiempo para poder, porque mi hijo chico tiene 9 años y me dio tiempo para que lo disfrutáramos juntos.
1: Qué bueno. ¿Cómo te imaginás hoy, porque bueno, hay un partido de por medio, pero cuando aparezca ahí en el Monumental, todo va a ser una cosa única, ¿no?
2: Sí, muy emotivo. No esperemos nada futbolístico por ahí per se, porque por más que haga malabares al estilo Globetrotter, no va a ser nunca la dimensión que pudo haber sido la remontada contra Inglaterra en semifinales o cualquier otra instancia que nos ha hecho felices en el Mundial 2022, etcétera, ¿no? Va a ser más una cosa pintoresca. Pero yo creo que es muy emotiva. Bueno, lo van a declarar Messi, parece obvio, pero es fuerte que trascienda las grietas y que nadie lo cuestione ahora, aparte porque hace 5 años era otra cosa. Y lo van a declarar doctor honoris causa de la UBA, porque no solo es admirado futbolísticamente, sino por su personalidad y lo que representa en todo sentido. Así que me parece que emociones van a rotar por todos lados, y es más fuerte sentir que es la última vez con la camiseta argentina. Por supuesto que tiene 39 años, tiene mucho para hacer, va a saber después cómo va a evolucionar la cosa, pero sí, es un momento culminante. Esperemos que se lleve bien la secuencia de la ceremonia y todo eso, lo podamos disfrutar todos, millones seguramente por televisión, algunos en la cancha, y bueno, y es como cualquier homenaje, ojalá que fluya todo lindo y que sea emotivo, como nos merecemos todos, porque es una vivencia colectiva, más allá de que él es el gran protagonista. Me parece que lo que dice la gente por todos lados, nos ha hecho felices vivir momentos emocionantes a muchos, sin distinción de edades, género, y te diría geografías, porque yo creo que los argentinos somos privilegiados, pero lo quieren y lo admiran en todo el mundo, claramente. El otro día veía que Robbie Williams, el cantante inglés, que vino a la Argentina, hizo todo un momento en su recital donde dice, yo les quiero decir que yo los admiro y ustedes deberían sentirse orgullosos, porque de tantos millones de gente que ha jugado al fútbol en estos 150 años de que el fútbol es fútbol, Los dos más grandes, sin duda, nacieron acá. Si no, ustedes no sé si son conscientes, lo decía Robbie Williams, un inglés, ¿no?
1: Sí.
2: La verdad que eso, y nuestra generación, aparte de haberlo visto casi continuado a Diego y a Lionel, es impresionante.
1: Tal cual.
2: Y que hayan estado juntos, bueno, no les fue bien el Mundial 2010, pero se pudieron disfrutarse también.
1: Tal cual, tal cual.
2: Hay que dejarse, para mí hay que dejarse llevar por las emociones, y otro momento lindo que nos regala el fútbol, la argentinidad y Lionel Messi.
1: Tal cual. Gracias por atendernos, gracias por el diálogo en la mañana, te dejo un fuerte abrazo y bueno, y de disfrutar de lo que es esta última función de Messi con la Celeste y Blanca, ¿no?
2: Bueno, gracias a ustedes por llamar, un abrazo grande, Leo, que anden bien.
1: Vos también, muchas gracias.
2: Hasta luego.
1: Que tengas buen día. El diálogo con Mauricio Bartoli, editor de Clarín Rural, de TN Campo, la historia obviamente de ese Messi llegando al predio de Seiza, muy jovencito, en este día tan particular, ¿no? 20 horas, se juega Argentina a Benín y se despide el más grande del fútbol mundial, 9:50.

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0: Hola, ¿qué tal? ¿Cómo están? Buenos días, bienvenidos. Así estamos comenzando ya una nueva edición de Estación Macondo. Hoy con un comienzo atípico porque nuestro compañero Leonardo Miranda se tuvo que ir unos minutitos antes, así que no tuvimos el espacio del pase aquí que disfrutamos tanto. Pero ya estamos dispuestos para acompañarlos. Le están haciendo un poco de bullying por aquí al compañero que se fue antes. Tenía un compromiso y por eso se ausentó unos minutitos antes y no pudimos compartir el momento del pase. Hoy encima en este día tan especial que ya estamos palpitando hoy la despedida de nuestro gran capitán de la selección argentina, el enorme Lionel Messi. Así que en este día tan particular que, bueno, por supuesto, ya habrán visto las redes, los noticieros, todo el mundo expectante a partir de lo que va a ocurrir esta tarde, a partir de las 5:30 de la tarde, cuando comience a desarrollarse todo lo que está preparado para la gran despedida del capitán de la selección. Nosotros vamos a acompañarlos hasta las 12 del mediodía en este martes 6 de octubre, un martes que había amanecido muchísimo más lindo, más despejado, y otra vez el cielo vuelve a estar cubierto, el cielo mayormente nublado. Hay una alerta vigente para nuestra zona por tormentas, una alerta amarilla por tormentas que empezaría a regir a partir de el día miércoles de mañana por la tarde, mañana por la mañana y la tarde. Está previsto este alerta que está señalando el Servicio Meteorológico Nacional. 15 grados 6 décimas la temperatura, la humedad es del 73%. Hay una máxima de temperatura prevista para este día martes de 24 grados. Así comenzamos, vamos a presentarnos quienes formamos parte de este equipo: el señor Miguel Ángel Villalba, Facundo Catalini, el señor José Antonio Pesio en la operación técnica y la producción de este programa. Mi nombre es Estefanía Correa y estamos todos bajo la dirección de la señora Mirta Capozuca. Estamos en las redes sociales, como siempre, podés encontrarnos en Facebook, Instagram y X como la Radio Ramallo, en el teléfono fijo el 488-096 y el WhatsApp 408934. Así comenzamos, así damos paso a los auspiciantes que hacen posible este programa.
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0: Y vamos a saludar a nuestro querido compañero, el señor Miguel Ángel Villalba. Miguel, ¿cómo va?
2: ¿Qué tal, Estefi? ¿Cómo te va? Buen día, un abrazo grande para todos. Bueno, un día especial para los futboleros, por lo que vos decías al principio, la despedida de Lionel Messi de la selección. Es parte de la programación ya de hace unos días y va a ser el día de hoy, desde muy, muy temprano, ¿no? Haciendo en la mayoría de los casos un repaso de los mejores goles, las mejores asistencias, los mejores partidos, todo lo que ha dejado que hay para llenar programas y programas, sí, ¿no? Con sí, lo que sí ha hecho Messi a través de la historia, como el título más importante de hoy.
0: Y toda la movilización también que genera, digo, desde esta mañana temprano están transmitiendo desde el Monumental, del movimiento, de gente que seguramente va a viajar desde distintos puntos del país, con las entradas que se agotaron en un ratito.
2: Sí, lo que sabemos que puede generar Messi, empieza una... Ese es otro tema, ¿no? Primero disfrutar de la despedida y después viene una nueva etapa distinta. Recordemos que en un momento dado la selección tenía un valor de casi el doble con la presencia de Maradona. Uh-huh. Y algo parecido es que la selección con la presencia de Messi, ahora la selección tendrá que tener su valor por sí mismo, más allá de ser una selección campeona del mundo, que le da un plus para los arreglos de los partidos.
0: Pero vamos a hablar en términos económicos.
2: En términos económicos, sí. La pérdida va a ser importante para...
0: No, bueno, déjalo para mañana, eso. No, hoy disfrutemos la despedida y lloremos a Messi, todo lo que hay que llorarlo.
2: Bueno, porque la pérdida no es solamente que se va el mejor jugador del mundo. No,
0: por supuesto. O sea, la dimensión de Messi, no solo la selección, sino las marcas,
2: pero aparte no solo por lo que significa en lo que puede valer, sino por lo que te puede tener en cuenta.
0: No, te volviste muy pragmático, Miguel.
2: A la selección argentina lo llaman por Messi.
0: Sí.
2: Y bueno, ya no va a tener ese, no solo el coste, ni otra vez el llamado. O sea, no es que se corta solamente la parte, como decís vos, sentimental, que es lo que
0: lo que a vos te cuesta y no querés ir a ese terreno.
2: Yo digo que hay que trabajar mucho para sostener lo que a veces se hacía por Messi solo. La pérdida es mucho más de lo que uno se imagina. No es solo no verlo a Messi en la cancha, claro. Con lo que todo lo que significa. Pero bueno, en definitiva...
0: Con toda su dimensión humana, con todo lo que los valores que representa, lo que ha inspirado, más allá del futbolista, ¿no? Como deportista.
2: Se va sin manchas del fútbol. O sea, con una conducta, no solo fue lo que fue como futbolista, sino con una conducta... Es como futbolista, pues se va a la selección.
0: Sí.
2: No
0: va
2: sé cuánto tiempo
0: jugando,
2: más va a jugar, pero... así que bueno, a disfrutar de lo que pueda ofrecer lo que será su último partido.
0: Bueno, y también será la despedida de Otamendi, que queda ahí tanto desdibujada, ¿no?
2: Sí, sí.
0: En el día de hoy.
2: Porque mucha gente decía, ¿por qué Otamendi sí y otros jugadores no? Porque dicen que la lista de quienes estuvieron, que quería que estuvieran en este partido, la hicieron con Messi,
0: ajá,
2: Scaloni. Entonces a mucha gente le llama la atención por qué no están algunos jugadores de la selección.
0: Sí, Montiel, por ejemplo.
2: Montiel, Acuña, Di María, o sea, mucho, porque viste que cuando después de la final dice que quedó una ruptura en el grupo,
0: ajá,
2: y hablan de que los que no están tienen que ver con eso. Pero bueno,
0: Di María ya no estaba jugando.
2: No, bueno, pero es la despedida. O sea, es la despedida de un jugador emblemático de la selección. O sea, no es Messi.
0: Claro, pero digo, a lo mejor no tiene que ver con esa ruptura. Tendrá una invitación especial a lo mejor y no dentro del equipo.
2: A lo mejor. Pero bueno, viste, también decían que la principal diferencia era con el Dibu. El Dibu salió a dar muchos mensajes de se nos va el más grande, se nos va el mejor. Como que todo lo que se dice no pasó. Pero bueno, es otro tema de que mucha gente se pregunta por qué algunos jugadores no están, pero bueno, también está porque también se...
0: Hoy es su despedida.
2: Así que bueno, ese es el título principal. Ganaron los Andes y Defensor en básquet por la liga local.
0: Uh-huh.
2: Ambos equipos lograron ganar en lo que fue la fecha 20. Perdió Defensor y ayer, calcado el partido, si querés, calcado a lo que le pasó en Mar del Plata. O sea, partido muy parejo y el rival se queda con el triunfo por mayor eficacia en el caso de la Emilia, que le ganó Defensores ayer en lo que fue los partidos que habían quedado pendientes. Ganó,
0: claro,
2: Paraná, el único puntero, y también ganó Regatas en los partidos que habían quedado pendientes el fin de semana por la lluvia. Creo que ayer lo habíamos comentado, Alma Saluda es subcampeona
0: de
2: la Liga Nacional, que no es poca cosa. Bueno, algunos de los títulos de información que tenemos para compartir en el transcurso de la mañana. Seguro Facu va a hacer su informe y estará vinculado principalmente a lo que tiene que ver con la despedida de Messi.
0: Muy bien, en un ratito entonces compartimos toda esa información. Nosotros nos vamos ahora a recorrer los títulos de las noticias más importantes del día.

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0: 10 de la mañana, 16 minutos, 15 grados, 6 décimas la temperatura. El cielo está mayormente nublado. La humedad es del 73%. Estados Unidos, senadores demócratas acusan a Trump de interferir en las elecciones de Brasil y ponen a la Argentina como antecedente. Tres influyentes senadores acusaron al gobierno de Trump de seguir un patrón profundamente preocupante de interferencia electoral en América Latina. Mencionaron expresamente a la Argentina como uno de los antecedentes de injerencia en el caso de los comicios legislativos de 2025. El gobierno nacional juega la carta de la mano dura de cara a la campaña, apura un paquete con un primer proyecto que ya entró en diputados. Lo presentó Virginia Gallardo para establecer la imprescriptibilidad de los delitos graves y elevar las penas de los delitos contra la integridad sexual. Lo firmaron otras diputadas de bloques aliados y dialoguistas. El adiós de Messi a la selección argentina, del amor no correspondido a un matrimonio eterno. Eligió la celeste y blanca cuando España lo buscaba. Soportó cuestionamientos, derrotas y hasta una renuncia antes de ganar todo. Se va después de más de 20 años, cuando ya no necesita levantar una copa para demostrar cuánto quiere a este país. Incómoda coincidencia, el canciller Kirchner habló sobre las sanciones por Malvinas frente al embajador de Reino Unido en una cena en la rural. El ministro de Milei expuso el impacto de las medidas tomadas contra la explotación petrolera en las islas en el desplome de las acciones de las petroleras que exploran la cuenca de Sea Lion. David Cairns, diplomático inglés, tomó nota de sus dichos y se fue de la gala anual del CARI. 10 de la mañana, 17 minutos, 15 grados, 6 décimas la temperatura. 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
4: Veinticuatro minutos han pasado ya de las 10 de la mañana, tenemos nuestra primera comunicación telefónica, nos vamos hasta la ciudad de Ramallo, desde allí nos atiende Marta Piedalchi, quien está al frente del grupo Fénix Cicloturismo, que este año, este fin de semana precisamente, una vez más estarán partiendo en una peregrinación en bicicleta hacia la ciudad de Luján, hacia la Virgen de Luján. Marta, ¿cómo estás? Buenos días, bienvenida, gracias por atendernos.
5: Hola, Estefi. Gracias, ¿estás? A la radio, a todos, a la audiencia. Buenos días. ¿Cómo están? Gracias por el espacio que nos brindás siempre.
4: Bueno, qué alegría escucharte. Qué alegría escucharte. Y estás entusiasmada, gracias, con los preparativos de esta nueva peregrinación.
5: Estamos preparándonos ya. El sábado salimos, así que estamos en los últimos arreglos y cosas que para que no falte nada a nadie.
4: ¿Cuánta gente va a ir en bicicleta? ¿Cuántos tenés anotados?
5: Y más o menos 70 y pico.
4: Bueno, un número que se mantiene, un número importante de ciclistas. Imaginamos que es un pelotón bastante considerable como para hacer todo este trayecto con una parada en a mitad de camino, ¿no es cierto? Haciendo la noche del sábado ahí a mitad de camino.
5: Claro, sí, hacemos la noche del sábado en Villa Lía, en la casona, la segunda, como siempre, como todos los años. Sí, unos cuantos ciclistas que votaron de vuelta, confiaron, mejor dicho, en nosotros de vuelta. Así que bueno, hay gente de San Nicolás que sale a las 5 de la mañana desde San Nicolás a juntarse con nosotros a las 7 que salimos de Ramallo.
4: ¿Desde dónde va a ser la salida, Marta?
5: De acá de mi casa, Mitre 1724, acá Ramallo Pueblo, de acá en la salida, con bombero, policía de distrito, un micro y un camión.
6: Marta, buen día, ¿cómo te va?
7: ¿Cómo estás?
5: Hola, ¿cómo estás, Miguel?
7: Todo muy bien. En Villa Lía, que es el lugar que están haciendo la noche los últimos viajes ahí, ¿vuelven a la ruta o van por algún camino interno?
5: No, volvemos a la ruta. Vamos a ir, de acá salimos por 51 a 1001, hasta Espinillo, que pasamos a Coletora. De Coletora vamos hasta Tala, vía Tala, que es a donde se nos corta la Coletora, entonces vial y corredores viales y policía de distrito nos saca autopista. De ahí vamos a Varadero, Puente de Varadero, a donde vamos a almorzar, y de ahí agarramos 41 hasta Villa Lía. Villa Lía, nos quedamos a la noche y salimos de vuelta.

0: 41 hasta 7. Y de 7, siempre acompañado con la policía, 7 hasta Luján, derechito. Tenemos paradas, ¿no?
1: ¿Cuánto está Villalía de la ruta 41?
0: Villalía de la ruta 41, unos... la entrada de la Villa Lía, vos me decís de Villa.
1: ¿Cuánto Lía, hay desde la ruta hasta Villa Lía? 7 kilómetros.
0: 7 kilómetros, 8 habrá adentro de Villa Lía.
1: Sí, sí, sí.
0: Y después de ahí tenemos unos 40 largos hasta 7. Uh-huh. Y porque en total de Villa Lía a Luján tenemos 75.
1: De Villa Lía a Luján 75 todavía.
0: Sí.
1: El tramo larguito ahí. ¿A qué hora estarían saliendo el domingo?
0: Y pensamos a las 6 siempre. Uh-huh. Salir. Para estar a horario allá, llegar a las 11. Pero bueno, a veces si llueve o según cómo está el tiempo, se nos hace un poco más tarde.
1: El año pasado se les tocó salir con algo de mal tiempo, ¿no?
0: Lluvia. Uh-huh. Lluvia, bueno, llegamos un poco más tarde, pero el horario allá es entre las 10:30, 11:30, el horario lógico, porque tenemos una misa por el arzobispado a las 11.
2: Ajá.
0: Pero es según como vayamos todos, si nos toca viento, si nos toca lluvia, así que bueno.
1: Siempre es muy emocionante el ingreso, ¿no? El momento de la llegada, la gente que está ahí, que lo espera con... Ahí hace una especie de cordón con aplauso, algo muy, muy emotivo la llegada a Luján siempre.
0: Sí, vos me querés tocar un poquito la emoción a mí. Antes de dar la vuelta y ver la basílica, vemos la cúpula ya. Y bueno, ya se grita viva la Virgen, ya cada uno, qué sé yo, lagrimea, grita, habla. A mí me pasan distintas cosas. Digo, los trajes, de vuelta a todos. Gracias a la Virgen que pudimos llegar y bueno, es emocionante cuando damos toda la vuelta y lo ponemos en procesión hacia la Basílica, es lo más, te juro que me emociona cada vez que hablo porque es lo más para mí. Perdón.
2: Bueno, no, está bien, Marta, bueno, y además este año imagino que también habrás estado viendo todo lo que pasó este fin de semana con la peregrinación a la Virgen de Luján. Luján que además se está preparando para el mes que viene a recibir al Papa León XIV como uno de los destinos donde el Papa va a estar oficiando una misa. Digo, este año Luján está congregando un montón de una movilización muy especial. Imagino que eso también debe impactar en ustedes, bueno, también en tu emoción, ¿no? En todo lo que llevan y en todo lo que significa esta bicicleteada y la mochila imaginaria que lleva cada uno de los ciclistas, ¿no? Hasta llegar a la Virgen.
0: Sí, yo estuve con el padre Marcelo, que también gente salía de acá, ya salió.
2: Ajá.
0: De acá caminando hacia la Virgen y son los que nos encontramos allá en la entrada siempre para peregrinar juntos. Así que sí, iba mucha gente caminando, mucha gente que venía de San Nicolás, mucha gente de distintos lugares, que ya ellos salen antes que nosotros y nos encontramos justo allá todos. Sí, es muy muy reconfortante, es muy emocionante saber que viene el Papa, saber que, bueno, no nos tocó justo ese día porque nosotros tenemos la segunda semana de octubre siempre, pero siempre está lleno, colmado, Luján, porque salen de todos lados caminando y llegamos todos juntos ahí a la Casa de la Virgen, ¿no? Así que es re emocionante, te digo.
2: Bueno, ojalá que el clima los acompañe. Por ahora el pronóstico no señala, no está prevista lluvia, sí que va a estar nublado, algo ventoso, pero no la presencia de lluvias. Esperemos que continúe el pronóstico así para que puedan hacer un buen recorrido sin ningún inconveniente.
0: Sí, sí, ya directamente si llega a llover el día antes, ya salimos por ruta directamente.
2: Ajá,
0: por autopista.
2: Claro.
0: Y hacemos todo ruta, si no hacemos mitad tierra, mitad ruta. Pero bueno, bajo la lluvia hemos ido, nos ha agarrado lluvia mal, y sin embargo hemos peregrinado igual hacia ella. A la noche se les habla y se les dice, por eso llevamos un micro y un camión, se les dice que el que tenga miedo de pedalear con agua o algo puede ir arriba del micro, Y no, de los que llevamos siempre hay dos o tres arriba del micro que tienen un poco de miedo, pero los demás todos abajo, bajo la lluvia. Y es muy, la ruta 41 es bastante brava para pasarla. Tengo un grupo de guías que son maravillosos. Todos los años, en sí ellos sí le ponen el pecho a las balas, porque
2: está bastante fea la ruta, camiones, ¿no? Está bastante fea la ruta también.
0: Y sí, y aparte agarramos una mano nosotros, claro. Vamos con policía y todo. Pero, viste, a veces no nos responden. Llevamos handy, llevamos banderines y todo, pero a veces los guías luchan para que no nos pasen dos vehículos a la vez y claro. Todo, pero no nos responden a veces. Pero bueno, van bien cuidados. La gente va bien cuidada por nuestros guías, por nosotros, que tenemos eso con la gente, que es tan lindo, que es el cuidado y la responsabilidad de nosotros, ¿no?
2: Marta, ¿vos lo hacés en bicicleta también?
0: Este año ¿no? estoy con una fractura de vértebra. Y así que no sé si voy a llegar. Bicicleta, ay sí, pero no sé si voy a llegar, aunque sea entrar a lo mejor.
2: Claro.
0: No sé, vamos a ver, será como la Virgen quiera este año para mí.
1: Lo importante es que puedas ir y lo puedas disfrutar, Marta. Te agradecemos mucho.
0: Bueno, yo los invito, si desean venir, a las 7 de la mañana salimos desde acá, desde Ramacho, el sábado 10. Así que bueno, desde ya muchísimas gracias y muchas bendiciones para ustedes y muy buenos días a toda la audiencia.
2: Un abrazo, un beso grande, Marta. Gracias por estos minutos.
0: Gracias.
2: La palabra de Marta Piedalchi de Fénix Cicloturismo, que este 10 y 11 van a estar pedaleando hacia la Virgen de Luján.
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2: De la mañana, 42 minutos, Miguel, hacemos una rondita de información.
1: Muy bien, se enfrentaron ayer el partido que quedó pendiente del día sábado por las inclemencias del tiempo, Defensores y La Emilia. Fue un partido de trámite muy parejo, que La Emilia supo aprovechar sus oportunidades. Fue por la octava fecha, se disputó en el Salmón Bolseldín ayer por la tarde. Ganó la visita por 2-1, de Mergazo y Campiotti convirtieron para el equipo pañero, y Cabrera con un golazo descontó para los dirigidos por Miguel Rinaldi. El primer tiempo fue muy parejo y dentro de ese contexto las dos mejores situaciones fueron para Defensores, una muy bien resuelta por el arquero Matías Caballero. El segundo tiempo, dentro de esa paridad también, en la primera que tuvo La Emilia con un desborde de Campiotti, de Mergazo aprovechó para poner 1-0. Defensores fue en busca del empate, la firmeza defensiva de los pañeros y algunos errores no le permitieron generar alguna situación clara para empatar. Sobre el final, en una contra, a través de un penal, Campiotti puso el 2-0, lo que era exagerado para el desarrollo, y un minuto después Cabrera con un golazo puso un resultado más acorde a lo que fue este partido, que en definitiva fue triunfo de la visita por 2-1. Somisa, recordemos, le había ganado con esa 2-0, Rojo y Belgrano empataron 0-0, Los Andes goleó a Matienzo 4-0, Social le había ganado a Fonsal Nicolás 3-0 y San Martín Argentino Este 4-2. Ayer Regatas le ganó al Fortín 3-0, lo dicho, La Emilia 2, Defensores 1, y 12 de octubre perdió con Paraná 2-0. El triunfo de Paraná le permite ser el único puntero de clausura con 20 puntos, La Emilia 19, Belgrano 18, Los Andes, Somisa 16, Regatas 15, General Rojo 13, Defensores 12, 12 de octubre y San Martín 11, en los primeros puestos de la tabla del torneo Juan Pablo Pasaglia de la Liga Nicoreña de Fútbol.
2: En materia policial, anoche fue denunciado un hecho de hurto, fue en una vivienda de calle Tucumán al 600, esto es Tucumán entre San Martín y Colón, de la ciudad de Ramallo, alrededor de las 20:40 horas, se denunció que delincuentes ingresaron a la vivienda, en la vivienda no vive nadie, está deshabitada, violentaron una persiana, levantaron una persiana que no poseía además rejas, ingresaron al interior de la casa y sustrajeron canillas de bronce y una serie de trofeos de vóley que nos señalaban desde la estación comunal. Se trata de trofeos que eran de plástico, así que se intuye que fue más el deseo de hacer un daño, de perpetrar un daño, que el valor del material que se llevaron. Se labraron actuaciones por el hecho de hurto y la policía está trabajando en este hecho.
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2: De la mañana, 47 minutos, tenemos un nuevo contacto telefónico, en este caso nos atiende, le agradecemos al concejal del Bloque Hechos, el doctor Luis Algasibiur. Doctor, ¿cómo le va? Buen día, bienvenido, gracias por el contacto.
17: No, buen día, Steffi, muy, muy buenos días, y bueno, halagado de poder participar en tu programa.
2: Bueno, muchísimas gracias, el gusto es mutuo. Doctor, la semana pasada hubo sesión en el Consejo Deliberante, había un tema que del que se venía hablando hacía varios días, que estaba en agenda, que tiene que ver con el cambio en el sentido de calle de Zabaleta. Bueno, y el Bloque de Hechos se manifestó durante el tratamiento en la sesión, pidieron poder enriquecer el proyecto con algunas miradas técnicas y, bueno, pidieron abstenerse, terminaron forzando la votación para que votaran el proyecto en contra.
17: Así, tal cual lo describís, es lo que sucedió, Estefanía.
2: Bueno, ¿cuál es la posición, no? Los argumentos del Bloque, ¿qué fue lo que ustedes encontraron para no acompañar este proyecto?
17: Bueno, nosotros desde ya que compartimos la problemática de fondo, eso no se discutió en ningún momento. De hecho, la ordenanza que motiva todo esto, que es la ordenanza 6948 del 24, es una ordenanza que hablaba sobre esta problemática, o sea que no es algo que ha surgido ahora, sino que es un problema de los vecinos y de la zona de larga data, y nosotros esa ordenanza la votamos también, o sea que estuvimos siempre de acuerdo con el problema. También hemos votado a favor las minutas de comunicación o pedidos de informe que se hicieron, creo que en dos oportunidades, como para pedir el cumplimiento de esa ordenanza, porque es cierto que la demanda existe y realmente es una zona conflictiva para el tránsito. Lo que sucede, Steffi, es que nosotros evaluamos el proyecto y por ahí no se ajusta lo que decía la ordenanza en uno de sus puntos, ajá, fundamentalmente. Si bien se le da participación a los vecinos, a los bomberos sobre todo, que es extremadamente importante, falta la parte técnica. ¿Qué dice la ordenanza cuando en su artículo 6 dicen los considerandos que deben hacerse las averiguaciones pertinentes con los organismos especializados en urbanismo, tránsito y emergencia? Nosotros entendemos que viendo el proyecto como quedó definido, realmente faltaba el aporte técnico porque hicimos algunas consultas, sí, y realmente nos hubiera gustado que fuera diferente porque tenemos varios puntos en los cuales vemos muchas debilidades en el proyecto, sobre todo en el enfrentamiento en un punto de esa calzada de una doble mano a una mano. Y tenemos una segunda duda fundamental, que es el giro a la izquierda de esa calzada por la calle Belgrano, ajá, donde va a estar dificultado por el encontrarse la doble mano. Ahí va a haber un punto de conflicto. Y también vemos debilidad en la derivación de todo el tránsito por la calle Silva, que es una calle que está bastante deteriorada, quizá tenga que mejorarse, sí, y la parte técnica, porque entendemos también que debe haber algún estudio de flujos vehiculares, o sea, cuando se definen estas cosas, no alcanza con la buena voluntad, porque yo entiendo y estoy totalmente seguro de que todas las personas que participaron en esto tenían la mejor de las voluntades, quizá como lo hubiera tenido yo si participaba desde mi la falta de expertise, ver mi visión de cómo solucionarlo, pero muchas veces como terminamos pensando que es lo mejor, técnicamente alguien nos puede decir que tiene alguna otra solución mejor o que no es recomendable por tal motivo. Entonces, por ahí teníamos esa visión de que se podía mejorar esos puntos débiles que tiene esto ante la conflictividad que tiene esta zona.
2: Luis, ¿y pudieron, sí, pudieron ver o a lo mejor dialogar con alguien desde la consulta técnica de cuáles podrían ser las alternativas? Digo, porque el trazado y las condiciones que existen en esa zona de la ciudad condiciona bastante la posibilidad de poder generar otras opciones, ¿no? Fundamentalmente claro, porque Bomberos está allí y es al cuerpo de Bomberos al que hay que garantizarle una salida ágil, donde tenga buen giro, bueno, todas esas cuestiones que ustedes seguramente conocen. Digo, pero ¿se pudo evaluar o consultar a alguien cuáles podrían ser otras opciones?
17: Sí, podrían ser. Por eso mismo, Estefanía, nosotros cuando pudimos hacer la consulta, que vimos cómo era el proyecto definitivo, que estuvimos esperando la presentación en el plenario, a ver si esto incorporaba algún tipo de semaforización o no, pero era como estaba nada más, se limitaba a pintura, a líneas amarillas, a líneas rojas y a dos carteles. Entonces hicimos las consultas a través del área técnica y realmente hay un instituto que es de estudio de transportes de la Universidad de Rosario que se ofreció a colaborar con nosotros, pero necesitaba por ahí hacer una evaluación de los anchos. Ajá. Más o menos se le dio el ancho y el ancho le permitiría mantener la doble circulación. Hablaba de una semaforización por ahí obligatoria o algún otro tipo de desvío de tránsito horizontal. En esa esquina conflictiva, no dejarla así al azar.
2: Ah, estamos hablando de la zona de Frondizi, la continuación con Belgrano y de Zabaleta.
17: Ese es un punto álgido. Y se hablaba también de la posibilidad, porque acá es cierto, la legislación dice que hay que priorizar o el desarrollo urbanístico, no porque yo lo sepa, sino porque lo estuvimos charlando con gente que sabe, prioriza el tránsito, prioriza la circulación vehicular sobre los estacionamientos. Ajá. Entonces, es mucho mejor que se mantenga la doble mano y en algunos casos que ahora se ha desarrollado comercialmente que se necesiten dársenas, las dársenas se pueden hacer a expensas de las veredas, si es que hay lugar, y si no hay lugar, se pueden hacer en las calles transversales, ya que las únicas dársenas obligatorias para ser colocadas cercana a la institución son las dársenas bancarias, cosas que hemos ido interiorizándonos ahora. Entonces, manteniendo una doble circulación con una buena semaforización y estableciendo dársenas, priorizando el tránsito vehicular sobre los estacionamientos, es como se manejan así en el desarrollo de las ciudades.
2: Ajá, o sea, entonces, que una alternativa podría ser, o proponían ustedes, que el estacionamiento vehicular se trasladara a cualquiera de las perpendiculares y no sobre la Zabaleta.
17: No lo proponemos nosotros, sino que son las posibilidades de las que opciones, se nos dan como mejor desde estos órganos de conocimiento. Por eso pedimos esos 15 días, porque durante ese lapso no es que se realiza con una foto. Esto hay que se vienen, estudian el tránsito vehicular, miden los flujos, miden las calzadas, miden las veredas, ven qué hay en la zona. Lógicamente se van a encontrar con el cuerpo de bomberos, se van a encontrar con algunos comercios importantes y en base a eso se determina. Este es un análisis a priori, pero que puede ser mejorado o cambiado después que se hace el examen en el terreno. Es por eso que simplemente que Estefi, nosotros pedimos esos 15 días, ofreciéndose la concejala María como ingeniera civil a colaborar. Esto era totalmente sin costo para el municipio. Y yo creo que esta problemática, que lleva 2 años sin resolverse, no vería por qué los vecinos no hubieran esperado 15 días si esto se podría hacer o mejorar. Quizá hubiera salido un proyecto mejor, o no lo sabemos, pero por lo menos que tenga la pata técnica o el aval técnico de las instituciones que se encarga de eso.
2: Bueno, esto no se consiguió, ¿no? Ustedes intentaron abstenerse en la votación, el cuerpo o el resto de los concejales se los rechazó, tuvieron que los forzaron a la votación por afirmativo, por el rechazo y terminaron rechazándolo.
17: Y claro, porque nosotros no nos, como yo te dije al inicio, Estefanía, no nos negamos al problema. De hecho, la ordenanza la aprobamos nosotros también. Sabemos que es una zona conflictiva, pero no nos cierra el cómo quedó la solución. Creemos que no es una solución definitiva, que es una solución transitoria y con muchas debilidades. Entonces, no quisimos ser parte de la solución, sí del problema, y solicitamos la abstención, previo, lógicamente, previo a pedir el pase a comisión, ofreciendo este tipo de colaboración y seguir trabajándolo. Lógicamente se los denegó el pedido de abstención. A mí, yo tengo poca experiencia, pero es la primera vez en casi los 3 años que estoy que se niega la posibilidad de abstenerse a un bloque o a un concejal. De todo modo, entiendo, la política es así y buscaron exponernos y que busquemos y que votemos por la negativa. Y bueno, pero nosotros sabemos perfectamente que estamos obrando con la mayor capacidad de conciencia y buscando el mejor beneficio. Entonces, queremos que eso salga de la mejor manera. Por eso es que al final tuvimos forzados que votar por la negativa de este proyecto. Uh-huh. De todo modo, no nos necesitaban, tienen mayoría en el Consejo, así que lo podían haber hecho perfectamente, solamente se buscó la exposición, pero no nos interesa algo, no nos van a forzar a votar algo a favor, con lo cual no estamos de acuerdo y tenemos muchísimas dudas. Ahora pensamos que, bueno, el proyecto ya está, lo pueden implementar y, bueno, esperemos que salga de la mejor manera posible, que sea una solución. Nosotros no creemos que sea la solución definitiva y que podría haberse hecho algo muchísimo mejor, Estefi.
2: Luis, ¿van a intentar presentar algún proyecto más? Bueno, sí, como vos decís, el proyecto fue aprobado, ahora está transitando los días para su promulgación por parte del Ejecutivo y bueno, después habrá que ver a partir de cuándo se empieza a implementar, pero ¿ustedes van a hacer alguna presentación más sobre este proyecto, sobre este tema, más que proyecto, porque ya es ordenanza?
17: Sí, no sé qué decirte, Steffi, porque al negar el pase a comisión es como que no necesitan, que piensan que lo que está hecho es lo correcto, sería algo medio ilógico volver a insistir sobre el tema. Yo creo que el beneficio de los vecinos, lo que hubiera sido correcto era aceptar el pase a comisión, como muchas veces nosotros aceptamos para enriquecer nuestro proyecto, muchas veces lo hemos hecho. Y es un tema demasiado importante. Yo escuché por ahí que decían había urgencia, la presión de los vecinos. Yo tengo otro concepto de la urgencia. La urgencia no son 2 años, o sea, hace 2 años que está dando vuelta esto. Bueno, se dio así, Estefi. En realidad, eso es lo que pasó, ese es el motivo. Nosotros coincidimos con el diagnóstico, pero no coincidimos con el tratamiento, ¿sí? Haciendo una analogía con lo mío.
2: Luis, te agradecemos mucho por estos minutos, por este contacto con la Radio Ramallo.
17: No, una vez más, muchísimas gracias a vos por permitir que podamos expresarnos y hablar con tu audiencia.
2: Por favor, los micrófonos siempre a disposición. Que tengas buen día.
17: Un abrazo grande, hasta luego.
2: La palabra del doctor Luis Algasibiur, concejal del Bloque Hechos. Con él dialogábamos sobre el proyecto que fue aprobado finalmente la semana pasada con la modificación del sentido de circulación sobre calle de Zabaleta.
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0: 11 de la mañana, 1 minuto, 17 grados, 7 décimas la temperatura. El cielo está parcialmente nublado, la humedad es del 63%. España, el gobierno de Pedro Sánchez aprueba nuevos decretos de viviendas antes de las elecciones. Pedro Sánchez presentó las medidas de vivienda un día después de anunciar la convocatoria de elecciones anticipadas para el 29 de noviembre. El mandatario argumentó que las circunstancias para llevar adelante estas normas no han cambiado en los últimos días. El profe Salorio, el hombre que recibió a Messi en su primer día en Ezeiza, lo despide. Nunca habrá nada igual. El histórico preparador físico de la selección recuerda al joven de pelo largo que llegó junto a su padre Jorge y las primeras señales que le hicieron entender que estaba frente a un futbolista diferente. De Alemania 2006 al liderazgo que explotó con Scaloni, el histórico preparador físico de las juveniles recorre más de 2 décadas junto al 10 y le dice adiós. Gracias, maestro. La despedida de Lionel Messi, el line-up de artistas que tocarán en el partido contra Benín y quién cantará el himno nacional argentino. Las puertas del Estadio Monumental se abrirán a las 16 horas, 4 horas antes del pitazo inicial. Habrá shows en la previa y en el post del amistoso internacional. Además, estará el Fan Fest en Ciudad Universitaria, también con bandas en vivo. Novak Djokovic, campeón del ATP 500 de Beijing tras casi un año. Alex de Minaur abandonó en el segundo set y el serbio agranda su leyenda con 102 títulos. Luego de pasar en el polémico partido en el que fue descalificado Medvedev por pegarle un pelotazo a un espectador, el serbio busca su primer título en 2026. 11 de la mañana, 2 minutos, 17 grados, 7 décimas la temperatura. 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
2: 11 de la mañana, 15 minutos, tenemos un nuevo contacto telefónico. Nos atiende el secretario de Obras Públicas de la Municipalidad de Ramallo, Leandro Torri. Leandro, ¿cómo estás? Buenos días, bienvenido.
3: Hola, buen día Estefanía y buen día a toda la audiencia y equipo de la radio.
2: Bueno, queríamos consultarte, ayer se firmó el convenio con la empresa Ventamat para la concreción de lo que es la construcción de la rotonda allí en Ruta 51 y Avenida Duso.
3: Sí, el día sábado se hizo la firma
2: del
3: convenio, sí, tal como se había trabajado en ordenanza, donde se pedía la autorización para que el Ejecutivo pueda llevar a cabo esta firma. Y bueno, se realizó la misma y ahora dentro de 30-40 días ya vamos a estar con el inicio de obra de acuerdo a lo conveniado y a lo autorizado por el Honorable Consejo Liberante.
2: La obra la va a desarrollar la empresa y la municipalidad va a cumplir el rol de contralor, ¿no es cierto?, de controlar.
3: Sí, exacto, tal cual. Nosotros como Estado, lo que vamos a hacer es todo el control y ejecución de la ejecución de la obra de acuerdo a lo proyectado, para que no haya ningún inconveniente. La empresa en todo momento manifiesta lo mismo que pretendemos nosotros, que se haga una obra que perdure en el tiempo, que quede bien y que resuelva por un lado las situaciones de seguridad vial en el ingreso a lo que es Ramallo y Villa Ramallo, con la construcción de esta rotonda ahí en Ruta 51 de Duso, y lo otro que es también muy importante, la vinculación de Barrio Matadero y todo ese sector productivo y turístico que tenemos en la zona de este Barrio Matadero, con la vinculación a través de este asfaltado en hormigón armado, donde esos desarrollos de cabañas, lo que es el Club Independiente, donde tiene la cascada del Club Independiente, para el desarrollo turístico, para los mismos vecinos que transitan diariamente y también para el sector productivo como es el matadero municipal.
2: Leandro, ¿y cómo va a ser el tiempo en que se esté llevando adelante la obra? Digo, porque es una zona de mucha circulación que para aquellos transportistas que quieran trasladarse hacia la ciudad de Ramallo o desde Ramallo hacia Villa Ramallo hay alternativas, pero no así para salir en dirección a Ruta 51 desde Avenida Duso, ¿no es cierto? Ahí no hay tanto camino alternativo que se pueda utilizar.
3: Bueno, ahí ya hemos tenido reuniones para avanzar con la obra en cuanto, por un lado, todo lo que es las solicitudes de interferencia de servicios. Ajá. Y por otro lado hemos estado trabajando en los sectores donde se va a desviar el tránsito para que nadie tenga inconvenientes en el ingreso y egreso, mientras se ejecuta más que nada el sector de la rotonda.
2: Claro.
3: En principio hemos estado analizando sectores de ingreso y egreso, también la forma de ejecución de obra, de hacer un sector para que por el otro lado pueda circular de manera asistida todo lo que es el tránsito vehicular. Así que próximamente vamos a estar, antes del inicio de obra, anunciando cómo va a ser la traza que deben circular mientras se ejecute la obra y haya un cerramiento total, porque por momentos se va a poder ingresar por algún sector del mismo lugar donde se está construyendo la rotonda, más que nada que el sector por ahí que más complicaciones puede traer. y también por los sectores que hemos armado, los corredores que hemos estado trabajando para que se pueda circular y no causar inconvenientes. Así que bueno, vamos a estar también solicitándoles a ustedes que nos ayuden a difundir para provocar el menos trastorno posible a los vecinos y vecinas que circulan por ese sector.
2: Para la construcción de la rotonda se necesita avanzar sobre el sector de banquinas, se necesita ampliar lo que es la traza, el ancho de la del camino, en este caso de Ruta 51, de Duso.
3: Sí, hay una parte ahí que se va a utilizar del sector de, vamos a denominar el sector este, ajá, donde está la empresa, ahí se va a trabajar ahí, así que bueno, hay toda una parte que toma ese lugar, pero que es todo municipal hoy, así que claro, no hay inconveniente ahí.
2: No hay que solicitar permisos ni cesión de terrenos.
3: No, porque ya la cesión además la trabajamos cuando se hizo, claro, la cesión definitiva en favor del municipio, desde 1001 hasta San Martín.
2: Claro, claro. Y Sabio. ¿Se va a hacer todo en simultáneo, la rotonda y el tramo de hormigón hacia Barrio Matadero, o es por etapas?
3: En principio se va a comenzar por lo que estuvimos hablando se va a comenzar por lo que estuvimos hablando por rotonda. Ajá. Y de ahí la idea es poder avanzar también conjuntamente con el asfaltado, pero en principio la primera obra va a ser todo lo que es la rotonda.
2: Sería para los primeros días.
3: Perdón.
2: No, continúa, por favor.
3: No, la obra está pactada por convenio en 140 días, uh-huh, así que, bueno, la idea es, si se puede hacer en menor tiempo, mejor, pero esos son los plazos de obra.
2: Claro, claro. Bueno, el pronóstico no acompaña mucho, ¿no? Para todos estos meses se anuncian la persistencia de las lluvias, que seguramente va a demorar los trabajos, digo, y van a empezar para principios del mes de diciembre.
3: Sí, la idea es más o menos en esas fechas, si uh-huh, podemos iniciar antes, mejor, pero bueno, son esos los plazos de obra, ¿eh? Uh-huh.
2: Bien, bien. Y Leandro, te aprovecho y te consulto. ¿Cómo avanza la obra de cordón cuneta que está allí en la ciudad de Ramallo por calle San Juan? Y ¿Perdón? Los trabajos por calle San Juan están con el cordón cuneta.
3: Sí, ahí ya el calle San Juan, cordón cuneta se terminó, ahora estamos haciendo el estabilizado de calle.
2: Ajá, están con el estabilizado de calle. Y las obras que hay para aquí, para Villa Ramallo, vimos en los últimos días trabajos sobre calle la continuación de Frondizi, también sobre una cuadra en calle Buenos Aires. Están trabajando allí en algunas calles que tenían reclamos en cuanto al bacheo y algunas roturas.
3: Sí, se están haciendo mantenimiento de calle en los diferentes barrios. Ahí en calle Buenos Aires había un reclamo que se estuvo resolviendo. Además, se están haciendo el mantenimiento de lo que genera la obra de cloaca Pinar del Río. Y también, uh-huh, empezamos con el entoscado de calle Frondizi desde calle Silva hasta Dorrego, para que también sea un sector que pueda vincular los distintos barrios de Villa Ramallo.
2: ¿Para cuándo está previsto el inicio de los trabajos en lo que es la 1001 en dirección a Villa General Sabio?
3: La idea es terminar este sector de calle Frondizi y de ahí empezar a trabajar con eso, bien, con esa parte.
2: Bien, bien. Leandro, te agradecemos mucho, ¿eh?, por estos minutos.
3: No, por favor, que tengan buen día.
2: Igualmente. La palabra del secretario de Obras Públicas, Leandro Torri.

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2: 31 minutos pasan de las 11 de la mañana, 17 grados 7 décimas la temperatura, el cielo está parcialmente nublado, la humedad es del 63%. La ultraderecha alemana logra por primera vez desde 1945 la presidencia de un parlamento regional. Logró los votos para poner a Tobias Rauch, de Alternativa para Alemania, al frente de la región de Sajonia-Anhalt. Se trata de un partido anti-inmigración y prorruso. Las plataformas de apuestas en línea dejan de funcionar en Brasil. Desde este martes están bloqueados todos los sitios de casinos online al entrar en vigencia el decreto firmado hace pocos días por el presidente Lula da Silva. Un golpe para los clubes de fútbol que recibían fondos de los sitios de apuestas. El gobierno nacional apura el pacto con los gobernadores radicales para suspender las PASO y apuesta a lograr la media sanción del Senado antes de fin de mes. Santilli y los Menem se reunirán en los próximos días con Valdés, Sadir, Puyaro, Cornejo y Sdero para sellar un entendimiento. Con el PRO aguardan que se ordene la disputa entre Mauricio y Jorge Macri, mientras discutirán uno a uno con los gobernadores peronistas del norte. Secuestraron el arma del vecino que les disparó a los carpinchos y Nordelta repudió el ataque. No representa nuestro espíritu. Tras la denuncia penal, la policía allanó la casa del acusado y encontró la pistola y la ropa que usó en el video que se viralizó. La urbanización denunció que el hecho implica un peligro inadmisible para la integridad y la tranquilidad del resto de los vecinos. 11 de la mañana, 33 minutos, 17 grados, 7 décimas la temperatura. 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
3: Compartimos información deportiva en la mañana de Estación Macondo con Facundo Catalini. Facu, buen día, ¿cómo estás?
4: Buen día, mi Steffi José. Buen día a la querida audiencia. Arrancamos la información deportiva de este martes con la escaloneta, por supuesto, porque esta noche se viene el último baile, The Last Dance, de Lionel Andrés Messi con la selección argentina, luego de una recorrida de 20 años caminando juntos. La escaloneta recibe a Benín en el Estadio Monumental desde las 20 horas en el marco de un amistoso internacional que dará fin a la era de Lionel Messi con la albiceleste, con la camiseta albiceleste puesta. La idea de Lionel Scaloni es intercalar el once titular con jugadores que estuvieron durante los dos procesos mundialistas, Qatar 2022, que fue el Mundial de la Coronación, y México, Estados Unidos y Canadá 2026, que fue el campeonato del subcampeonato, en realidad. Así que ahí andará la cosa esta noche con Lionel Andrés Messi, que hace unos días ya está en la Argentina. Desde este fin de semana se sumó a los entrenamientos, a los últimos entrenamientos, junto a sus compañeros con estos colores. Y el otro que se va también es Nicolás Otamendi. Compartió imágenes también de su último entrenamiento con la selección y tendrá su partido de despedida en lo que hoy es su casa, en el Estadio Monumental. La cosa va a arrancar tempranito en Núñez, de las 17:30 horas, con shows en vivo en la previa, en el entretiempo y en el después del partido. Así que un día para celebrar. Vamos a ver que para después del partido va a ser mucho más anecdótico todavía. Un partido de despedida con otros rivales enfrente. Uno imagina que si ponen los amigos de Messi con los amigos de Tomendi, hubiese sido un partido más entretenido del que vamos a ver. En cuanto al fútbol argentino, se cerró la fecha número 11, a falta de un partido que es River contra Sarmiento de Junín, que se jugará el miércoles por falta de miércoles 14 por falta de jugadores de River por el tema de la despedida y demás. No tenía todo su plantel, entonces decidieron postergarlo. En ese caso se cerró la fecha número 11, se jugaron todos los otros partidos. Deportivo Riestra y Central Córdoba Santiago del Estero empataron 1-1. Vélez y Platense empataron 2-2 en Liniers. Doblete de Ronaldo Martínez para el Fortín. Bautista Merlini y Franco Zapia le marcaron para el Calamar. Estudiantes de La Plata volvió 3-0 a Gimnasia de Mendoza en La Plata. Y cerraron con un empate en el sur. Un empate en 1 entre Banfield y Rosario Central. Con un poquito de noticias del fútbol argentino, San Lorenzo sigue teniendo malas noticias económicas. Al embargo de Damián Ayude, el nuevo golpe a las arcas del club viene de parte de Francisco Frenzelski, delantero que pasó por el Ciclón en 2024 y jugó, atentos, 4 partidos, no completando ninguno de ellos. Embargó en realidad el dinero del traspaso de Orlando Gil, el arquero paraguayo, al Lille de Francia. El reclamo es por $1.400.000, pero la justicia francesa solo embargó el capital adeudado, que es de $800.000. No entran los intereses y demás. Lo peor del caso es que todo este dinero que San Lorenzo deberá pagar, o que no obtiene en realidad, es por un jugador que estuvo en cancha 92 minutos, repartidos en 4 partidos en todo el ciclo que pasó por el club. Llegó en agosto del 2024, se fue en diciembre del mismo año. Así que malas gestiones que están pagando los platos rotos. Además, desde la dirigencia de San Lorenzo anunciaron que a 4 meses de su asunción, Guillermo Franco dejó de ser el manager deportivo del club, dejó la secretaría técnica de la institución. La salida del ex delantero argentino nacionalizado mexicano se da en el marco de los malos resultados deportivos que está teniendo el Ciclón, así que le dijeron muchas gracias por todo, de común acuerdo, se dieron la mano y se fue. No vaya a ser cosa que en un par de años Guillermo Franco, obviamente, demanda al club. En la agenda de hoy, para ir cerrando, para recordar el amistoso de la Escaloneta, 20 horas por TIC Sports, Argentina recibe en el Estadio Monumental a Benín. Por la Liga de Naciones de la UEFA, 2 partidos a las 15.45 horas por ESPN ambos, Inglaterra contra República Checa y Croacia enfrentando a España. Así que Miguel, Steffi, José, querida audiencia, hasta acá la información deportiva de este martes. Abrazo grande.
3: Abrazo grande, Facu, hasta mañana, muchas gracias.
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0: 11 de la mañana, 40 minutos, hoy en este día tan especial, el día en el que va a estar jugando la escaloneta, como bien contaba en todo su informe nuestro compañero Facundo Catalini, el día en el que se despide el capitán de la selección argentina, Lionel Messi. Elegimos este relato hecho por el autor Hernán Cassiari para la revista Orsay, un relato conmovedor, La valija de Messi, que lo compartirá hace algún tiempo y lo vamos a compartir nosotros también aquí.
1: Me acordé la primera vez que escuché el nombre de Lionel. Los sábados de 2003 a la mañana, la televisión pública de Cataluña transmitía en directo los partidos de las inferiores del Barça, 2003. Y ya en los chats de argentinos emigrados empezó a escucharse el nombre, entre otras preguntas. Los emigrados nos hacíamos dos preguntas, sobre todo. ¿Cómo hacer dulce de leche hirviendo latas de leche condensada? Y la segunda pregunta empezó a ser esta. ¿Qué hora jugaba este chico rosarino de 14, 15 años que hacía goles en todos los partidos? En la temporada 2003-2004, ese nenito Lionel Messi jugó 37 partidos y metió 35 goles. Era impresionante. El rating matutino de la televisión catalana esos sábados de fútbol juvenil ya superaba al de los programas nocturnos. Era impresionante. Ya se hablaba en Barcelona de este nene. En las peluquerías, en los bares, no solamente los argentinos, ya los catalanes hablaban, en las tribunas del Camp Nou se hablaba, como suele pasar en Argentina en los partidos de reserva, cuando empieza a sonar un apellido. El único que no hablaba era él. En las entrevistas post-partido, a todas las preguntas, este adolescente de pelito largo las respondía diciendo sí, o diciendo no, o diciendo gracias. Y después bajaba la vista. No hablaba mucho. Los argentinos emigrados hubiéramos preferido un charlatán, pero había algo bueno. Cuando por fin este nenito hilvanaba una frase completa, se comía todas las heces y decía full en lugar de decir falta. Decía Orsay en vez de decir fuera de juego. Decía gambeta, tribuna, hinchada y nunca decía regate, grada o afición. Descubrimos con alivio que este nenito era de los nuestros, de los que teníamos la valija sin guardar. Había dos clases de inmigrantes en esa época. Y nosotros los diferenciábamos así. Estaban los que guardaban la valija en el fondo del ropero, ni bien llegaban a España y empezaban a decir, vale, tío, hostia, desde el aeropuerto. Los que le decían paella al arroz con pollo y los que cada vez que podían criticaban a la Argentina. Y después estaban los que teníamos la valija sin guardar, al ladito de la puerta, por las dudas de que hubiera que volver, los que nos esforzábamos en perder las costumbres, nos desesperábamos para encontrar yerba, para encontrar facturas o sanguchito de miga, y decíamos lluvia cuando no llovía para practicar el yeísmo. Nos gustó que Messi pareciera ser de los que tenían la valija sin guardar. Después pasó el tiempo y este nene, Messi, se convirtió en un jugador imparable, ya se estrenó con la camiseta 19 y después con la 10 del Barça. Y una noche ganó su primera liga. Y nunca habló, pero me acuerdo de esa noche como si fuera hoy. Está en YouTube. Esto no lo conté en la primera vez que leí el cuento en la radio y lo cuento ahora, pero es un recuerdo hermoso que tengo. Todo el Camp Nou de noche, con las luces apagadas, la gente prendiendo encendedores o las linternas de los teléfonos, y todos los jugadores que habían ganado la liga hablando por micrófono. Y habló Puyol, y habló Xavi, y habló Iniesta, y en un momento le dieron el micrófono a Messi, y Messi nunca hablaba, y le dieron el micrófono. Messi estaría un poquito borracho, chiquitito, todavía con el pelo largo, y agarró el micrófono y dijo, aguante Argentina, la concha de su madre, dijo. ¡Ah! No entendió nadie nada. Todos los hinchas catalanes no entienden concha, no entienden aguante. No sabían si era un insulto, una arenga, un misterio lingüístico. ¿Qué es para un catalán la concha de su madre? Nadie sabía, pero nosotros, los inmigrantes, entendimos que esos guiños no eran para los hinchas del Barça. Era para nosotros, para un montón de argentinos que habíamos llegado en el año 2000 y que ya estábamos en el peor momento de ser inmigrantes, que es la lenta resignación. Ya empezábamos a perder el acento y de a poco nos empezaban a gustar el pescado hervido y las boludeces con arroz que comen ellos. Era horrible aceptarlo, pero ya no era 2002-2003, ya había pasado el tiempo de la aventura europea. Ya habíamos generado rutinas y en muchas casas Ya había hijos hablando en otro idioma. A todos nos costaba mucho seguir diciendo gambeta en vez de regate y seguir diciéndole déjame mitad de cuadra al taxista. Ah, y la comunicación se había vuelto complicada, pero algunos pocos insistíamos como viejos lobos de mar, seguíamos diciendo cuadra, seguíamos diciéndole al peluquero emprolijame las puntas, no entendían y te pelaban. Y ahí, en ese punto de la historia, Lionel Messi fue sin querer nuestro líder. La noche que gritó en el Camp Nou, aguante Argentina, la concha de su madre, nuestros oídos argentinos escucharon otra clase de arenga. Escuchamos que Messi nos decía, mantengan el sustantivo cuadra como espacio entre dos esquinas, la concha de su madre, persistan en el verbo emprolijar cuando no quieran que les corten mucho el pelo, que no decaiga el voseo cuando vayan a pedir un crédito en el banco, aguanten, aguanten, porque mientras yo siga acá metiendo goles, nunca va a faltar dulce de leche en las góndolas, muchachos, eso escuchamos nosotros. Obvio que Messi no dijo nada de todo eso en el micrófono del Camp Nou, pero nosotros escuchamos esas palabras y nos sirvió para aguantar con la valija cerca. El chico aquel que no abría la boca, que casi nunca decía nada, fíjense qué oxímeron hermoso, nos mantuvo viva la forma de hablar. Así que de repente ya no solamente disfrutábamos del mejor jugador que habíamos visto en la vida, sino que también festejábamos sus otros goles, que nunca se le escapara un modismo español en las entrevistas, que en el vestuario siempre hubiera un termo y un mate, que se envolviera en la bandera argentina cada vez que ganaba una Champions. Fueron épocas increíbles. De repente, Messi era el ser humano más famoso de Barcelona, pero igual que nosotros, nunca dejaba de ser un argentino lejos de su casa. Un argentino que siempre pasaba la Navidad en Rosario, con la novia de toda la vida, con sus amigos. Es difícil explicar cuánto nos alegró la vida a los que vivíamos lejos de casa. Cómo nos sacó del hastío de una sociedad que entendíamos que era monótona, la española. De qué manera nos ayudó a no perder la brújula. Messi nos hizo felices de una forma tan serena y tan natural que cuando empezaron a llegar los insultos desde Argentina, no lo podíamos creer. Pecho frío, le decían. Solamente te importa la plata, quédate allá. No sentís la camiseta, sos gallego, no argentino. Si alguna vez renunciaste, pensalo de vuelta, mercenario, mercenario. Yo viví 15 años lejos de la Argentina y no se me ocurre pesadilla más espantosa que escuchar voces de desprecio que llegan del lugar que más querés en el mundo. Ni dolor más insoportable que oír en la voz de tu hijo una frase que escuchó Messi de la boca de Thiago, lo dijo él mismo. Messi contó que un día Thiago, mirando la tele, le dijo, papá, ¿por qué te matan en Argentina? Se me corta la respiración cuando pienso en esa frase de un hijo catalán a un padre argentino. Se me corta la respiración porque tengo una hija catalana. Si algún día Nina me hubiera dicho eso, yo me encerraba en la cama a dormir y no me levantaba nunca más. Por eso la renuncia de Messi en 2016 a la selección argentina fue casi como un alivio para nosotros, los inmigrantes que vivíamos en Barcelona. No podíamos verlo sufrir así, porque sabíamos desde siempre cuánto amaba a su país y los esfuerzos que hacía para no romper el cordón umbilical. Las navidades en Rosario, el mate todo el tiempo, la forma de hablar. Así que cuando renunció fue como si de repente Messi hubiera decidido sacar un rato las manos del fuego, pero no las de él, las nuestras. Porque a nosotros también nos quemaban esas críticas. Y justo a él, a Lionel Messi, que había hecho todo bien, la Argentina le decía mercenario, pecho frío, gallego, ¿qué estarían diciendo de nosotros? Nuestra familia, nuestros amigos, a nuestras espaldas, nosotros que ni siquiera podíamos ir todas las Navidades a casa a festejar, que estábamos perdiendo el yeísmo, que ya decíamos regate en vez de gambeta, ¿qué estarían diciendo de nosotros, los nuestros? Odiábamos esas críticas. Y cuando Messi se fue de la selección pasó algo que a mí me parece el hecho más hermoso e insólito del fútbol moderno. Esa tarde del 2016 que Lionel se cansó de los insultos y decidió renunciar, un chico de 15 años retuiteó una carta de Facebook que terminaba diciendo, no te vayas Lionel, pensé en quedarte. pero quédate para divertirte vos, que es lo que toda esa gente te quiere quitar. Enzo Fernández, el que había retuiteado esa carta, resultó ser 7 años después el jugador revelación del Mundial de Qatar, que Messi ganó de punta a punta. Porque Messi volvió a la selección, lo dijo él mismo, para que esos chicos que le mandaban cartas no creyeran que rendirse era una opción en la vida. Y al volver ganó todo lo que le faltaba y cerró la boca de sus detractores. Me acuerdo tanto de ese 18 de diciembre de hace 2 años, o de ese 20 de diciembre cuando llegaron. Ahora que algunos inmigrantes ya regresamos a casa y que otros se quedaron en España o en Miami o en Holanda, ese 18 de diciembre por fin todos pudimos disfrutar de ver a Messi volver a casa con la Copa del Mundo en su valija sin guardar. Los que vivimos un tiempo largo en otro lugar del mundo sabemos que esta historia épica, que este mes cumple 2 años, jamás hubiera ocurrido si el Lionel de 15 años hubiera escondido la valija en el fondo del ropero, si hubiera dejado de hervir leche condensada durante 4 horas para conseguir un tarro de dulce de leche. Pero por suerte nunca equivocó su acento ni se rindió frente a las injusticias de los que lo señalaban. Esa es la razón por la que la humanidad entera hace 2 años deseaba el triunfo de Messi con tanta fuerza. No que Argentina saliera campeón, deseaba el triunfo de Messi. Porque nunca nadie había visto en la cima absoluta del mundo a un hombre sencillo, a un tipo corriente. Y esa sencillez se puede resumir en algo que vimos todos 2 días después del Campeonato del Mundo, el 20 de diciembre. Como cada año, Messi bajó de un avión para pasar Navidad con su familia en Argentina. El 20 de diciembre del 2022, Messi no hizo nada nuevo, hizo lo de siempre. Frenó todo para pasar Navidad con su familia en la Argentina. Nada más que eso. Sus costumbres no cambiaron nunca, solamente cambió algo el 20 de diciembre del 2022. Esa vez había una Copa del Mundo en la valija de Lionel.
0: Ahí estaba, la valija de Messi, del enorme Hernán Cassiari, en el relato, en su voz, el cuento de Hernán Cassiari, en el día en el que Lionel Andrés Messi, después de 21 años, se despide de la selección argentina.
2: Hay montonazos de cartas, de historia, de editoriales. Este es uno de los mejores relatos que tiene que ver con Messi, que tiene dentro de la historia muchas particularidades. Una de ellas, cómo llega a la selección. Le dan a Vivas, un técnico argentino, un cassette, un video.
0: Claro.
2: Y tengo entendido que el primero que habló sobre Messi en una mesa fue un mozo de España. Pero lo cierto es que a Vivas le llega un video, Vivas se lo pasa a Tocali, que era el técnico de las selecciones juveniles. Tocali lo ve varias veces, no podía creer, dice, eran 6-7 jugadas extraordinarias, y le dice a Souto, que era un empleado administrativo, que busca a la familia Messi en Rosario. O sea, por la guía, llamando a
0: un par de
2: Messi.
0: Claro, porque situémonos que era un mundo en donde todavía las telecomunicaciones no son lo que es hoy. No es que
2: era,
0: te comparto por WhatsApp un video, fíjate, claro, este chico. No, había que hacerlo llegar, claro.
2: Pero Souto se comunica con la familia y Tocali le dice a Grondona, mira, hay un chico que España lo quiere, él ya dijo que quiere jugar para Argentina, pero tenemos que hacer algo rápido para que España no lo convoque.
0: Claro, para poder ficharlo para la selección.
2: Armá 2 amistosos con planilla, le dijo Grondona. Justo él tenía que viajar, pero armaron 2 partidos de apuro. Se lo armó exclusivamente, fíjate vos lo que es a veces tener la visión.
0: Claro,
2: ¿no?
0: Ya
2: lo que habían visto en el video hablaba de algo diferente. Entonces arman 2 amistosos con planilla para presentar de que ya había jugado para Argentina, y eso impedía que después pueda jugar para España. Así que se armó a partir de Vivas, Tocali, el empleado administrativo que hizo todo el trabajo, digamos, para poder ubicar la familia Messi, la convocatoria, y esa primera llegada a la selección fue con el papá, calladito, o sea, era todo, su versión era la cancha, o sea, él hablaba en la cancha.
0: Claro, claro.
2: Y habla en la cancha. Y en ese momento era así. Así que con esos dos amistosos, él tenía mucha intención de jugar a Argentina, pero la Argentina
0: entró había pocos minutos en ese primer partido.
2: Hubo un partido, yo no lo recuerdo exactamente, un partido con Paraguay,
0: sí.
2: Y tenía que jugar y firmar planilla, eso era lo importante. No recuerdo cuando se titó el partido, porque en realidad todos los que sabían que podía venir lo que vino eran los que estaban detrás de eso. O sea, armaron un partido amistoso, después se supo que ese amistoso estaba armado exclusivamente para que Messi firme la planilla. No en ese momento. Argentina jugaba un amistoso con Paraguay como cualquier otro.
0: Claro.
2: Y bueno, fue un poco la gente que manejaba el fútbol juvenil de AFA, que han hecho un gran trabajo a través del tiempo, más allá de Messi, con un montón de jugadores, Tocali, es un gran trabajo, Pekerman primero, y Tocali después, hicieron un gran trabajo con un montonazo de jugadores que después integraron selección, y bueno, dentro de ese laburo está la llegada de Messi a la selección, con todo lo que vino después, que todo el mundo conoce, ¿no? Pero esa llegada tuvo esa particularidad, armar amistoso para que Messi pueda jugar para Argentina y que no se vaya a jugar para España, que España andaba detrás de Messi, porque obviamente
0: claro. Lo
2: tenían todos los fines de semana, lo que cuenta Cassiari.
0: Y Messi, que desde muy chiquito había dicho siempre, su sueño era jugar con la selección nacional. Argentina.
2: Bueno, no perdió, a pesar de que se fue muy chiquito también, no perdió su arraigo, su condición de argentino, su familia siempre tuvo su relación familiar acá con la que quedó en Rosario, y venir a Rosario, a la Argentina y a Rosario permanentemente, lo mantuvo con ese contacto que sirvió para que después nos regalara todo lo que nos regaló.
0: Y hoy lo despedimos.
2: Y hoy se va.
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8: Un minuto pasan de las 12 del mediodía, 18 grados 7 décimas la temperatura, el cielo está mayormente nublado, la humedad es del 58%. Huelgas, marchas y agitación se apoderan de Francia con miles de estudiantes en las calles y una brutal represión policial. Los alumnos secundarios marchaban este martes en todo el país pidiendo reformas en el sistema educativo. A ellos se sumaron sus padres y los sindicatos. La represión policial ya dejó a varios chicos de entre 15 y 16 años seriamente heridos. Provincia de Buenos Aires autorizó el descarte de fentanilo de Laboratorios Ramallo que tenía el Hospital San Felipe. La medida alcanza a productos que permanecían inmovilizados en hospitales bonaerenses tras las prohibiciones impuestas a las firmas investigadas por el caso del fentanilo contaminado. El Hospital San Felipe de San Nicolás figuraba entre los 13 establecimientos donde el relevamiento provincial detectó ampollas de ese opioide, mientras que Laboratorios Ramallo tenía su planta productiva en el Parque Comirsa. Los inquilinos bonaerenses ya destinan casi la mitad de su salario al alquiler. Un relevamiento reciente de inquilinos agrupados revela que el 14% de las propiedades en Buenos Aires están en manos de solo 104.584 personas. El gobierno de Kicillof advirtió sobre los paros docentes y posibles descuentos. El ministro Carlos Bianco diferenció a los gremios validados de las agrupaciones disidentes que realizan medidas de fuerza. Dos minutos pasan de las 12 del mediodía, 18 grados 7 décimas la temperatura, las farmacias de turno en Ramallo Ubriata, en Villa Ramallo Pascuali.
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8: 3 minutitos después de las 12 del mediodía, Miguel, momento de despedirnos.
9: Muy bien, Ernestina Romero hizo su primer gol en River, 1-0, bueno. 1-0 a Vélez con un gol de Ernestina, así que bueno, buen andar de Ernestina por River en el sub-10 en el fútbol infantil de los Millonarios. Está yendo 2 veces por semana a entrenar y los sábados a jugar.
8: Sigue viviendo aquí en Villa Ramallo y sí, viaja.
9: Sí, está viajando, sí. En el básquet local, lo habíamos dicho, ganaron los Andes y Defensores. Los Granates el lunes le ganaron a Emilia 82-55. 19 de Hanklin, 19 de Facundo Porta, 18 de Agustín Porta y 10 de Dinani para los goles Granate. El martes, en Fortunato Bonelli, los Andes derrotó a Belgrano 78-72. Sacani 27, Cruz 19 y Dominici 12 fueron los goleadores Tucura. Belgrano, lo dicho, perdió con los Andes 78-72, Defensores 82-55 a la Emilia. Rivera le ganó a Regatas B 81-48, Somisa A 102-47 a Automóvil y Sacachispa 94-41 a Somisa B. Quedó libre Regatas. Somisa tiene 33 puntos, los Andes 32, Regatas A 30, Defensores 29, la Emilia 29, Sacachispa 28, Belgrano 26 en los primeros puestos de la tabla de la Liga Local de Básquet, donde lo tuvo a los equipos de Villa Ramallo con triunfo y a los Andes ascendiendo al segundo puesto de la tabla. Con estas informaciones y recordando obviamente que es la despedida de Lionel Messi de la selección argentina, cerramos la información del día de hoy para reencontrarnos mañana alrededor de la hora 10.
8: Los esperamos mañana pasaditas las 10 para acompañarlos hasta las 12 del mediodía con esto que es Estación Macondo. Que tengan muy linda tarde. Chau, chau.

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1: Para todos esos amores que dicen ser prohibidos y para todos esos que no pudieron ser. Esto dice así.

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1: Hola, ¿qué tal? ¿Cómo están todos? Muy, pero muy buenas tardes. Aquí estamos nuevamente juntos para compartir la tardecita de la 104 en este martes 6 de octubre del 2026.
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1: La alegría enorme del reencuentro junto a todos ustedes a través de la Radio Ramallo.
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costumbre, seguimos con Joaquín Sabina en la tarde de la 104. Y en apenas unos minutitos nada más, lo que dura la canción, seguimos con, comenzamos el segundo bloque con el primer informe. Llega Joaquín Sabina haciendo un temazo, Lo niego todo.

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Casi 6 de cada 10 personas quieren un cambio total de la política económica y Bullrich mide mejor que Javier Milei. La desaprobación de la gestión libertaria es del 58.1% y la aprobación del 36.6%. Según un estudio de Management and Fit, el 57.5% de los encuestados está a favor de un cambio total de políticas y del equipo de gestión. Implica una suba del 0.5% entre septiembre y julio. Al mismo tiempo, quienes están a favor de la continuidad bajaron 1.5%. Ese contexto, ese descontento, se traslada a la imagen de Milei, que cosecha un 31.2% de negativa contra el 52.7% de positiva y un diferencial de menos 21.5%. Patricia Bullrich tiene 38 de positiva y un diferencial del 16.7%. En el peronismo, Cristina Kirchner alcanza el 31% de positiva y 51.3% de negativa. Mejores números que Axel Kicillof. El gobernador tiene cifras similares a la de Milei. 28% de positiva y 50.6% de negativa, un diferencial del 22.5%. Miriam Breckman tiene el mejor diferencial de imagen con 12% negativo fruto de una positiva del 26 y negativa del 34. Mientras Mauricio Macri y Sergio Massa alcanzan un diferencial negativo de 38 y 39% respectivamente. Las percepciones a futuro sobre la situación del país muestran el descontento con el gobierno. En 2 meses subió más de 3 puntos la negativa y escaló a 46.4%.

Mientras tanto, en un gesto inusual, Milei llevó a Alberto Hades a hablar ante el gabinete. El ministro de Economía dio parte de enfermo para no ir a la Rosada y después confirmó su asistencia a la misa del Gordo Dan de la noche. Javier Milei sumó al economista Alberto Hades a la reunión de gabinete. El gobierno anunció la presencia de Hades, que es doctor en economía de Harvard, mediante un comunicado oficial en el que lo igualó al resto de los funcionarios. Hades no oculta sus intenciones de reemplazar a Caputo y suele combinar gestos de apoyo al rumbo que marcó Milei con críticas muy filosas al programa monetario del actual ministro. Según informó Presidencia, Hades habló de los desafíos que enfrenta el mundo a partir del 2022, año que identifica como punto de quiebre. La semana pasada, Hades estuvo en el programa de Carlos Pagni, que este lunes fue tratado de mierda humana por el presidente. El economista estrella de la reunión de este lunes viene pidiendo pista para ser ministro de Economía ante una hipotética salida de Caputo, cuya sugestiva ausencia en el gabinete se da tras las horas calientes en Olivos por la autocrítica que hizo en París ante los gobernadores. El mercado pide acuerdos políticos y desde que salimos de la convertibilidad no hubo, dijo a La Política Online un operador de la City. La suba del riesgo país consecuente llevó a Caputo a apurar los acuerdos que ya viene pidiendo desde hace un par de meses. Pero la respuesta de Milei fue clásica, se sacó con la nota de La Nación y tildó de sorete a Liotti, uno de los periodistas más respetados del país, que solo reveló el contenido de la cena que Toto compartió con los mandatarios y Diego Santilli. Esta vez Caputo se sumó al ataque del presidente en las redes como si ya había hecho contra Marcelo Bonelli, cuando contó una situación similar en Clarín. Lo que fastidia a Milei es que Caputo ponga en duda su reelección. El ministro se contradice con frecuencia respecto a ese punto, cuando dice que no hay chances de un regreso al kirchnerismo y luego advierte por el riesgo Cuca. Lo hizo en la noche de este lunes cuando en carajo dijo que en ningún escenario ve a Milei perdiendo, pero por las dudas tiene que estar prevenido y por eso compra reservas. Las críticas del plan económico ya eran una costumbre semanal dentro del gabinete, pero solo en boca de Patricia Bullrich, que estuvo en la reunión de este lunes. Santiago Fioriti reveló en Clarín que la senadora se reúne periódicamente con Carlos Melconian, uno de los economistas que odia a Milei, que advierte que al tipo de cambio no le da el cuero. Los dólares se van a Punta Cana, repite el ex compañero de Caputo en el gobierno de Macri, que padeció el temblor de los mercados tras perder las primarias que ahora Toto pide eliminar. Así están las cosas. Milei llevó a la reunión de gabinete a un economista crítico del plan monetario y Toto Caputo pegó el faltazo. 5 de la tarde, 29 minutos en todo el territorio de la República Argentina. Seguimos con música.

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1: Muy bien, muy bien, muy bien. 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

0: muy bien, ya tenemos un nuevo capítulo de Patrimonio Ramallense, ahora te lo cuento. 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
0: Estamos llegando ya a las 34.400 visualizaciones en Patrimonio Ramallense. Es una gran alegría lo que está pasando con el canal de YouTube Patrimonio Ramallense, y es una enorme alegría decirte que tenemos un nuevo episodio con una nota imperdible con mi amigo Federico Sbutoni, en este episodio de más casi 72 visualizaciones ya tenemos, y hace 9 horas que lo subimos, así que va a andar muy bien este video, pues está bárbaro. Deja el corazón en esta nota, mi amigo Federico. En este episodio de Patrimonio Ramallense, dialogamos con Federico Sbutoni. En el primer tramo de la charla, Federico nos contó cómo nació su pasión con la música. Nos cuenta cada historia, son espectaculares. Y luego se refirió al trabajo que viene desarrollando desde su adolescencia y nos deleitó interpretando 2 temas musicales. Una maravilla, escuchá los temas que hace, son espectaculares también. Gracias, querido Federico Sbutoni, una nota imperdible, un nuevo capítulo de Patrimonio Ramallense. Cuenta también el trabajo que ha desarrollado desde muy pequeño con el oficio de su padre, panadero, y también cómo fue creciendo y llevando su trabajo en lo que fue allá a principios del siglo 2001, 2002, trabajando en la costa de Ramallo. Una maravilla lo de Federico, realmente abrazo grande para este gran amigo que dejó el alma en esta entrevista. Muy buena nota. Gracias, querido Fede, y gracias a los hombres que están detrás de las instituciones y empresas, o que están al frente de las instituciones y empresas que crecieron en Patrimonio Ramallense desde un primer momento. Gracias al intendente de Ramallo, Mauro Poletti, a través de la Municipalidad del Partido de Ramallo. Gracias a Alejo de Gliantoni, de Guardería Náutica Ramallo. Gracias Gabriel Giordano, del Grupo Ventamate. Gracias Patricio Arraña de Arracam Camiones. Gracias querido Néstor Tato Torren de Pampero. Gracias Oscar Zubarroca de Campos y Ganado, Sociedad Anónima. Gracias querido Tito Montes de Click Informática. Las instituciones y empresas, los hombres que crecieron desde un primer momento en este proyecto que nació desde hace 2 años y medio, que ya tenemos 128 videos grabados y que ya estamos casi promediando las 35.000 visualizaciones. Una maravilla. Y mirá esta nota con Federico, porque es imperdible todo lo que nos cuenta este gran amigo Federico Sbutoni en Patrimonio Ramallense, hablando de su padre, hablando de la familia, en definitiva todo lo cuenta en esta nota en Patrimonio Ramallense. No te lo pierdas. Seguimos ahora juntos de esta manera.

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Cuando Henry Calvin bajó del avión en Ezeiza en 1973, miles de personas esperaban a Guy Williams, el actor que había convertido al zorro en uno de los héroes más populares de la televisión. Pero entonces apareció otro rostro conocido. El público tardó unos segundos en reconocerlo. Era el hombre inconfundible que durante años había intentado atrapar al héroe enmascarado. Detrás era el sargento García. Detrás de aquel personaje estaba Wimberly Calvin Goodman, un cantante de voz grave que comenzó su carrera en el coro de una iglesia de Dallas y que después llegó a Broadway antes de vestir el uniforme español de la serie de Disney. Trabajó en musicales, radio, cine y televisión. El zorro, su voz de barítono y su talento para la comedia encontraron al personaje que cambiaría para siempre su vida. Sargento Demetrio López García, un militar torpe, ingenuo y bonachón, que terminó convirtiéndose en uno de los personajes más queridos de la serie. Aquel viaje a Buenos Aires fue uno de los últimos grandes encuentros con el público. Calvin regresó a Estados Unidos y poco después fue diagnosticado de cáncer de garganta. Murió el 6 de octubre, un día como hoy, de 1975, en Dallas, a los 57 años. Había pasado apenas 18 años desde la primera vez que se calzó el uniforme de García, pero su personaje quedó para siempre en la memoria de quienes crecieron queriendo al malo de la serie que aún es emitida, aún hoy es emitida por Canal 13. Wimberly Calvin Goodman nació en Dallas, Texas, un 25 de mayo de 1918. En una familia que alentó desde temprano sus inquietudes artísticas, mucho antes de que Disney lo vistiera con el uniforme del sargento español que lo hizo famoso en televisión, Calvin ya había comenzado a construir una carrera alrededor de un talento singular. Su potente voz de barítono, después de estudiar en las escuelas públicas de Dallas y en la de Southern, en la universidad, tomó una decisión que cambió su vida. Se mudó a Nueva York para dedicarse profesionalmente al espectáculo bajo el nombre artístico de Henry Calvin. El canto formó parte de su vida desde la infancia, dio sus primeros pasos en el coro de una iglesia bautista, donde se convirtió en solista y comenzó a presentarse en iglesias y eventos sociales de la región. Cuando su carrera empezó a tomar impulso en Nueva York, la Segunda Guerra Mundial interrumpió sus planes y fue convocado para unirse a las Fuerzas Armadas. Al terminar la guerra, regresó a la ciudad decidido a retomar su carrera. Su registro vocal le abrió las puertas de Broadway y comenzó a participar en producciones musicales como The Chocolate Soldier, Sally y Happy as Larry. Y en el gran salto llegó en 1953, cuando fue elegido para interpretar al visir de la policía en Kismet, el exitoso musical de Robert Wright y George Foret. Estuvo dos temporadas en la producción y demostró que su talento no se limitaba al canto, ya que también tenía presencia escénica y capacidad para la comedia. Eso hizo que su carrera bajara de las tablas para expandirse más allá del teatro. En 1950 tuvo su propio programa en la cadena NBC y en 1952 llegó a la televisión como Big Ben en un popular programa infantil llamado Woody Doody. Desde personaje le permitió mostrar otra de sus facetas, el sentido del humor y una presencia especialmente eficaz frente a las cámaras. Para mediados de la década del 50, Calvin ya había construido una trayectoria sólida en el teatro, la radio y la televisión. Cantaba, actuaba, hacía comedia, tenía experiencia y reconocimiento, pero todavía le faltaba el papel que asoció su rostro y su voz con un personaje inolvidable para varias generaciones. La oportunidad que cambió su destino llegó en 1957, cuando Walt Disney llevó las aventuras del zorro a la pantalla chica. Mientras el galante Guy Williams fue elegido para ponerse la máscara de Don Diego de la Vega, Henry Calvin recibió el papel de un personaje que en principio parecía destinado a ocupar un lugar secundario, el sargento
Demetrio López García. García debía ser uno de los perseguidores del héroe, pero Calvin tomó otro camino. En lugar de interpretarlo como un antagonista amenazante, le dio una personalidad propia. Lo convirtió en un hombre torpe, ingenuo y devoto de los bares, con debilidad por la comida y el buen vino. Era profundamente obediente y lucía su uniforme con orgullo, pero sus propios impulsos y las burlas del zorro lo llevaban una y otra vez al fracaso. La química con el protagonista se convirtió en uno de los motores de la comedia. Mientras el zorro resolvía cada problema con rapidez y elegancia, García llegaba siempre un paso atrás. Sus planes para

incluido un dúo con la actriz y cantante juvenil Annette Funicello. El despliegue de talento hizo que el personaje alcanzara una popularidad inesperada para el que comenzó como un papel, por lo que comenzó con un papel secundario más. El sargento García se convirtió en una de las figuras más queridas del Zorro y Calvin logró que el público no viera en él a un enemigo. Cuando la serie terminó en 1959, la asociación entre el actor y el personaje ya estaba consolidada. Disney volvió a convocarlo para interpretar al sargento en 4 episodios especiales emitidos dentro de Walt Disney Presenta entre 1960 y 1961. Aunque el Zorro había terminado, el personaje ya había quedado instalado en el corazón de varias generaciones. En julio de 1973, Guy Williams volvió a la Argentina y esta vez decidió llevar consigo a su viejo compañero el Zorro. Entre el 14 y el 20 de julio, Henry Calvin visitó el país para participar junto a William de distintas actividades y presentaciones. Para entonces, la serie llevaba más de una década fuera del aire, pero sus personajes seguían plenamente vigentes entre el público argentino. La llegada de Seiza fue una muestra de hasta dónde había llegado aquella popularidad. Cerca de 3.000 fanáticos habían concentrado en la pista para recibir el vuelo de Panam que recibía a William. Los gritos de Zorro, Zorro acompañaron la llegada del actor y de su esposa Janice, pero cuando Calvin apareció en la puerta del avión, la multitud también lo reconoció. Su aspecto había cambiado, había perdido una cantidad considerable de peso y se lo veía mucho más delgado que durante los años del Zorro. Muchos no lo identificaron inmediatamente, pero la reacción cambió en cuanto comprendieron que aquel hombre era el actor que había interpretado al sargento García. Calvin fue recibido como una estrella por un público, lo conocía principalmente por aquel personaje. Durante su estadía apareció junto a Williams en televisión y participó de encuentros con admiradores. Entre esos momentos estuvo una visita al programa de Mirtha Legrand, mientras también fue entrevistado por el periodista Víctor Sueiro. El deterioro físico que había quedado expuesto en aquella visita tenía una causa que todavía no se conocía públicamente. Al regresar a Estados Unidos, Calvin continuó perdiendo peso y su estado de salud empeoró. En 1974 le diagnosticaron cáncer de garganta. La enfermedad avanzó durante el año siguiente y terminó alejándolo de los escenarios y las cámaras. Calvin pasó sus últimos meses en Dallas, donde había nacido. El 6 de octubre, un día como hoy de 1975, Henry Calvin murió en su casa de Dallas. Tenía 57 años. Sus restos fueron sepultados en Grove Hill Memorial Park, donde aún descansa. Él dejó este mundo. El sargento García vivirá por siempre su personaje en el corazón de muchísimas generaciones. 6 de la tarde, 34 minutos en todo el territorio de la República Argentina. Seguimos juntos de esta manera.

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0: Mambo, querido amigo, ya estamos con las cabezas de todo el día, como siempre, presentadas por Rappi Pago y Agencia Avenida. 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Comenzamos con la previa en la ciudad. En la previa salió el número 505-0505 y en la provincia salió el 5.163. Vamos ahora a lo que es la primera en la ciudad. A la cabeza, el primer premio salió el 6.697 y en la provincia salió el 3.241. Ahora sí, ya estamos con la matutina. Sorteo realizado a las 3 de la tarde. A la cabeza, el primer premio en la ciudad salió el 508-0508 y en la provincia, en la matutina, salió el 8.640-8640. Es el momento del oro de Montevideo, la quiniela uruguaya. En la oro salió el 26.0026. Y ahora sí te presentamos las cabezas de la vespertina. Sorteo realizado a las 6 de la tarde en la ciudad. Salió el 9.226. Y en la vespertina, en la provincia, salió el 8.809-8809. 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Ahora te digo, acertó. Si no acertó, espere que en instantes nada más les damos los numeritos de la suerte.
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0: Aquí estamos con los números de la suerte. Atento a los nacidos entre el primero y el 3 de cada mes. Las bolas indican los números 59 y 55. Ahora sí, ya estamos con los nacidos entre el 4 y el 7, el 10 y el 19.
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0: Ahora sí, ya estamos con los nacidos entre el 8 y el 11, el 14 y el 77.
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0: Es el momento de los nacidos entre el 12 y el 15, el 21 y el 00.
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0: Ahora sí, ya estamos con los nacidos entre el 16 y el 19, el 25 y el 88.
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0: Es el momento de los nacidos, atención, entre el 20 y el 23, el 09 y el 48. Nos vamos ahora a los que nacimos entre el 24 y el 27, el 91 y el 25.
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0: Y cerramos con los nacidos entre el 28 y el 31, el 95 y el 28. Ahí estamos, nos vamos ahora sí a la música y en un ratito estamos transitando los 45 minutos finales de esta edición.
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El agradecimiento a cada una de las empresas, comercios, industrias, instituciones y profesionales de toda la zona que dicen presentes, de martes a viernes y también sábados y domingos. 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El agradecimiento, por supuesto, también es, en este caso, para Guardería Náutica Ramallo. Gracias al Club Los Andes, gracias a la Ferretería de Mucope. Gracias, por supuesto, en este caso también a la gente del doctor Claudio Milutinovic.

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gracias también a la estación de servicios YPF de combustibles El Rodeo, gracias, por supuesto, también a quien alquila departamento en Capital Federal, gracias a Remises Locales 490-382, gracias, por supuesto, también a la gente en este caso, de Decanter Wine Store. Gracias, querido Pini. 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Gracias, por supuesto, también a Verdulería y Frutería León. El agradecimiento también es para Palena. Gracias, por supuesto, también a Gabriel Covini, kinesiólogo. Gracias a Ramallo Clima y Confort. Gracias, por supuesto, también a la gente de All Service. Gracias a Miguel Catini, productor, asesor de seguros. El agradecimiento, por supuesto, también es para Guardería Náutica Ramallo.

Muchas gracias a Fores y Maquinarias, gracias a Perfumería María Victoria, gracias también, claro que sí, a la gente de Mensajería La Veloz, gracias a El Arbolito, el agradecimiento también, claro que sí, es para el club, para el buffet del Club Los Andes, para mi amigo Keco Paglino.

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Gracias a Pugliese Bebidas. 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Gracias a Mi Atelier de Andrea López. Gracias a Pampero.

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1: Gracias a Marcelo de Agua Ives. El agradecimiento también es en este caso para Campos y Ganado, Sociedad Anónima. 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Gracias también a Nuevas Hogar. Gracias a Mucop. Gracias, por supuesto, también a la gente, a Locopete Restaurante Bar de Tapas. Gracias a Bucéfalo Construcciones. Muchas gracias, por supuesto, también a, en este caso, la gente de Autotec. 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Gracias a la Cooperativa Agropecuaria de La Violeta. Gracias a El Establo, a mi amigo Diego Santía. Gracias también a mi amigo Gustavo Adolfo. Gracias a Diesel Ramini. Gracias al Negro Correa, amigazo. Gracias a Patricio Arrania de Arracam Camiones, otro amigazo. Gracias a los amigos de Supermercado Serve. Gracias a Peluquería Monami de Teresita de Vicenzi. Gracias a Agencia Avenida y Rappi Pago. Muchísimas gracias a cada una de las firmas, comercios, industrias que dicen presentes de martes a viernes y también sábados y domingos.
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1: Agradecimiento enorme a la señora Mirta Capozuca, la directora de este medio, que nos permite compartir el aire de la 104 desde hace apenas 40 años. Gracias a los chicos, a José, Leo y Marcos, por supuesto, por realizar el soporte técnico de este medio fantástico. Gracias a cada uno de los anunciantes, a la gente que con su aporte económico nos permite llevar adelante estos productos radiales. Muchísimas gracias. Y gracias a todos ustedes que están del otro lado y construyen diariamente este puente indestructible, este ida y vuelta que se da desde hace tantos años, que es el puente de la comunicación. Mañana, a partir de las 5 de la tarde, nos volvemos a reencontrar. ¿Saben por qué? Porque esto es muy sencillo. A medida que pasan los días, los meses, los años, cada vez que nos encontramos, nos sobra.

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0: Argentina. 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